0: en Neuquén.
1: Es la hora 21:08.
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0: En Neuquén.
1: Es la hora 21, 29 minutos.
0: En Neuquén.
1: Es la hora 21, 29 minutos.
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0: en Neuquén.
1: Es la hora 21:53 minutos.
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0: en Neuquén.
1: Es la hora 22.
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0: En Neuquén.
1: Es la hora 22. 8 minutos.
2: Tenemos el honor de recibir a Draco Rosa.

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0: En Neuquén.
1: Es la hora 22. 20 minutos.
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0: en Neuquén.
1: Es la hora 22, 31 minutos.
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0: en Neuquén.
1: Es la hora 22:53 minutos.
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0: en Neuquén.
1: Es la hora 23.
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0: en Neuquén.
1: Es la hora 23, 30 minutos.
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0: En Neuquén.
1: Es la hora 23:41 minutos.
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0: En Neuquén.
1: Es la hora 23:58 minutos.
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1: En Neuquén.
2: Es la hora 0:10.
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0: En Neuquén.
1: Es la hora 0:52 minutos.
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0: En Neuquén.
1: Es la hora 1:01.
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0: en Neuquén.
1: Es la hora 1:34 minutos.
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0: En Neuquén.
1: Es la hora 1:58.
0: En Neuquén.
1: Es la hora 1:59.
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0: en Neuquén.
1: Es la hora 2:09.
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0: En Neuquén.
1: Es la hora 2:31 minutos.
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0: en Neuquén.
1: Es la hora 2:38 minutos.
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0: en Neuquén.
1: Es la hora 2:46.
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0: en Neuquén.
1: Es la hora 2:55 minutos.
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0: En Neuquén.
1: Es la hora 2:58 minutos.
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0: en Neuquén.
1: Es la hora 4:38.
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0: en Neuquén.
1: Es la hora 4:59 minutos.
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9: Hay una época para guardar cosas y otra para recuperar proyectos, llamados pendientes y nombres que hace tiempo queríamos volver a escuchar.

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0: Muchas gracias.
1: En Neuquén.
2: Es la hora 5:27.
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4: Esta canción se la quiero dedicar a todos los niños que viven en conflicto alrededor del mundo.

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0: en Neuquén.
1: Es la hora 5:53 minutos.
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0: En Neuquén.
1: Es la hora 5:58 minutos.
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0: en Neuquén.
1: Es la hora 6:23 minutos.
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0: en Neuquén.
1: Es la hora 6:30 minutos.
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Yo andaba levantado, de madrugada, salgo a prender mi pucho en el lucero. Mientras termina de cerrar la noche, una ronda de gallos berruriento. Tapó por la ceniza del rocío, arde en el horizonte el trasfoguero. Hay un pirincho que madruga mucho, va a ser buche de luz en ese alero. Y cuando lo salpica mi espinillo, tiene que ver lo que se ríe el ceibo. Allá sale al galope aquella sierra, va remontando el sol, cimbra el sodero. Entre un temblor de pajaritos gauchos, con los picos recién pintados de nuevo. Y en los juncales del Arroyo de Oro, pone a secar sus medias el boyero. Yo era mozo, y con novia, me faltaría un mes para el casamiento. Sobre el amanecer de mi relato, ha pasado poco olvido y mucho tiempo. Se ve un amargo y ya sentí en la puerta, como el balar de un corderito enfermo. 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Lo alcé como quien alza un crucifijo. Temblando por adentro, lo besé en la mollera que tenía una pelusa de patito negro. Y dejó de llorar, se fue secando con el calor emplumado de mi pecho. El sol se le arrimó como a olfatearlo. El horno abrió tamaña boca al verlo. Pa' que el niño riyera mi lobuno, hizo de la coscoja un sonajero. Entonces yo tocao, les dije a todos, aquí se los presento, va a ser un hijo mío, un hijo gaucho, una semilla que llegó en el viento, bendita sea la noche que lo puso, desnudito de amor, bajo mi alero. Y ya le dejé el nene a una vecina, le cerré pinchos al lobuno viejo, hice sonar la lonja de la senda, estaqueada con cardos en el suelo, y lo rayé en el patio de mi novia. Y ella, la moza que en tu vida quiero, la que siempre me puso unto de luna sobre las quemaduras del cabresto, la que se hacía cruz en la tranquera y pájaro de adiós en el pañuelo, no tuvo corazón pa' un niño gaucho. Le negó el agua del socorro y techo, porque iban a decir cuatro vecinas que seguriera nuestro, que ella lo tuvo sin permiso el pago antes del casamiento. Me pidió que lo diese, no era un cusco, era un botón con una rosa dentro. Dios no lo puso a ese pichón de tordo en el nido de un cuervo, sino en el rancho querendón de un criollo que se santigua con los cuatro vientos, y yo no estoy pa' que me tiemble el pucho. Cuando lo vi encender en el lucero, me dio a elegir, el inocente o ella. Me apuntó los ojazos contra el pecho. Yo estaba enamorado hasta las raíces, ya agarrando en la oreja el casamiento. Ella me pudo dar un hijo propio, y él era un pedazo de carne ajeno. Y no aflojé, con el gurí le dije, desnudito de amor, con él me quedo.

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0: sobre la mar la mancha se hace más grande. Allá en Caleta Olivia cae la tarde y ha muerto otro pingüino de Magallanes, de Magallanes.
1: En Neuquén.
2: Es la hora 6:59.
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Hace mucho, hablando con un doctor, muchos de ustedes lo conocerán, Emilio Singoni. Singoni, digo, doctor, había operado a mi hijo de la garganta. ¿Usted, Singoni, de dónde es, doctor? De acá, dice, de Cataldir. ¿De ahí usted? Sí, todos somos, todos los hermanos de ahí. ¿Y cómo vive acá? No, ¿qué? Porque no, en Cataldir no hay más nadie, dice. Inclusive, dice, de lo que era el casco de la estancia no queda nada. Dice, hace poco fui, dice. ¿Para qué me habré vuelto acá tan lindo? Entonces yo lo dijo con tal dolor que yo no pude. Dije, esto se lo robo. Y vine acá tan lindo.

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hemos pescado nada, ¿no?

0: en Neuquén.
1: Es la hora 7:31 minutos.
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3: En conferencia de prensa en Casa de Gobierno, Aten, junto a organizaciones sociales, políticas y de derechos humanos, rechazaron el fallo de la Corte Suprema de Justicia que pone en vigencia el artículo 154 del DNU 70 de 2023 y permite la extranjerización de la tierra, derogando la Ley de Tierras Rurales. Escuchamos a Cintia Galeto, secretaria adjunta de Aten.
4: El objetivo de estar hoy presentes en esta conferencia de prensa tiene que ver nada más y nada menos con el fallo impulsado desde la Corte Suprema de Justicia que da lugar a la derogación de la Ley de Tierras Rurales. Nosotros y nosotras, quienes hemos estado presentes en las calles hace meses atrás diciéndole que no a la Ley de Extranjerización de la Tierra, estamos nuevamente de pie para continuar diciéndole a este gobierno nacional que la soberanía de los recursos, que la soberanía de nuestras propias tierras se defiende y que seremos los trabajadores y las trabajadoras quienes estaremos al frente de esa lucha.
5: Decirles a todos y a todas que hemos presentado las notas firmadas por todos estos compañeros y compañeras, firmadas por cada uno de estos espacios, solicitándole a los diputados nacionales que se expresen en relación a cuál va a ser el voto, y le exigimos que sea el total rechazo al decreto 70-2023, que no solamente pone en riesgo los recursos de nuestro país, los bienes comunes de nuestro país, sino también, como bien decían los compañeros de AUNC, la educación pública. Es por eso que el 15 todos y todas tenemos que volver a estar en las calles, convocamos a partir de las 18 horas en el Monumento a San Martín para decirle a este gobierno nacional que los recursos, que la soberanía, que la educación pública, que la salud pública y cada uno de los derechos conquistados son de los y las trabajadoras. Muchas gracias, compañeros, muchas gracias, compañeras.
3: Escuchábamos a la secretaria adjunta de Aten, Cintia Galeto.
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2: Continuamos con los mensajes para el hombre de campo. Se comunica Zenón Martínez de Estancia Altero, puesto La Vasca, que en esta ciudad su esposa ha dado a luz a un hermoso varoncito. Tanto la madre como el hijo se encuentran en perfecto estado de salud. Y debido al temporal se recomienda no viajar. Repito, se recomienda no viajar.

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don José Jaramillo en el pueblo de las estacas. Hermanito de mi vida, perdóname esta aflojada. Mi saludo es un pañuelo. Te digo adiós en mi carta. Voy a contarte lo que ocurre porque no sé qué me pasa. Me tiro del catre al suelo. Me echo en el catre de espaldas. Quiero llorar y no puedo. Quiero respirar y me ahogan unos nudos misteriosos que las amarguras atan. Estoy solito en el rancho. Me he quedado solo en las casas. Ladran los perros afuera como si vieran fantasmas que alumbran mi pensamiento. Candiles de luces malas, alones negros de cuervo, me cuelgan luto en las mangas. Y es tan grande el sufrimiento que el sufrimiento no basta. Ni sintiéndolo lo siento, ni se explica con palabras. Te acordás de mi Justino, del pobrecito de mi alma, que era la luz de mi orgullo y la flor de mi esperanza. 8 años mi hombre tenía, y despertó una mañana con los ojos encendidos y el cuerpito echando llamas. ¡Me muero! Tata decía, ¡me muero! Mama gritaba, tengo una sed de martirio, siento un fuego que me abraza. ¡Deme el jarrito, tatita! ¡Agua, tata! ¡Agua, mama! Volé en mi caballo al pueblo. 7 leguas de distancia. 7 puñales de punta clavados en mi garganta y el grito de mi hijo adentro. De agua, tatita, agua, tata. Le expliqué al doctor el caso y se sentó en la retranca, que el camino era muy fiero, que se iba a quedar en llantas. La ciencia no anda a caballo, la ciencia, hermano, no es gaucha. Y por los mismos caminos donde los médicos no andan, cruza el galope la muerte y va y viene la desgracia. Me hizo dar en la botica un frasco con limonada y que trajera al enfermo cuando la fiebre pasara. Volví como vuelve un hombre, en iguales circunstancias, el corazón en la boca y la tristeza en el alma. El médico no venía, no porque fuera tan mala la senda que va a mi rancho, sino porque me faltaba con qué pagarle a esa ciencia 7 leguas de distancia. La fiebre duró poquito, se le acabó una mañana entre un cantar de zorzales y el suave clarear del alba. La madre, pegada al hijo, mi hijito la frente helada, y yo sin voz ni presencia parado al pie de su cama. Poco después de enterrarlo, comenzó a turbarse Juana, se lo pasaba llorando, se quedaba callada, con los ojos en el aire y las manos agarradas, balanceando los dos brazos lo mismo que se acunara a una criatura dormida sobre su seno aprietada. Y así se murió la pobre, y así la tierra la guarda, con las manos en los senos, apretando mi desgracia. Yo estoy solito en el rancho, me he quedado solo en las casas, afilo en la medianoche mi cuchillo cabo de plata, la poca plata de un gaucho que nunca sirve para nada. ¿Qué haré? Cuando nazca el día, ande llevaré esta plata que le suebra mi cuchillo y a mí la mano me abraza como si fuera la fiebre que me han dejado en el alma, el silencio de la madre y ese grito de agua, tata. Compadeceme, hermanito, y habla por mí, si mañana dicen que soy un bandido
o un mal hombre sin extrañas. Fui cordero y me hacen puma, fui buey y me ponen garras. Qué pronto que viene el día, si Dios atajase el alba.

0: en Neuquén.
1: Es la hora 7:52.
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0: en Neuquén.
1: Es la hora 7:59 minutos.
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día que te encuentres tirado en un camino, dormido para siempre, mudo tu corazón. Unas guedejas rubias y una magnolia seca de tu andar errabundo dirá sin razón. De una paisanita trotamundo salve te bendecirá. Y el aura poeta sonará en la noche la agreste siringa de algún cañadón, cantando la estrofa que en los polvorientos caminos pampeanos tu loca quimera silente.

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1: Sabemos simplemente que son las termas, que tienen, esas aguas tienen propiedades, que inclusive hasta se sabe que contienen, que sulfuro, que esto, que el otro, que el otro. Y que puede ejercer sobre el organismo, sobre todo sobre la piel, los huesos. Pero para nuestro paisano copago es otra cosa. Y el piñán, que el espíritu del volcán, vos escribiste algo de eso, ¿no es cierto? Si miento, tírame con algo. Entonces, el paisano lo trata de otra manera. Para él, el volcán cura porque lo escucha, o no lo escucha y no cura. Entonces, yo, basándome en algo que me contaron, escribí este tema que se llama Copahue. No sé si lo conocerán. Dice así: por el bajo de Trolope, del huecúo de más allá, llega un paisano a las termas y así le implora al volcán. Patrón del trueno y el fuego, el de las aguas que hierven, tú que haces temblar la tierra, señor del poncho de nieve, te traigo mi niño que apenas respira, se enfría en mis brazos, sus ojos no brillan, si late el sol en tu vientre, dale ese aliento de vida. Por tu calor milagrero, desde Chorriaca he venido, tomando leguas y cerros, para que alivies a mi hijo. Si tú lo sanaras, curador de pobres, ahora mismo digo de que iré una noche descalzo y hasta tu boca, para darte mis pocos cobres. El niño sanó y la luna palpó el cambio al de Chorriaca. Rastros de sangre en la nieve, huellas descalzas al alba. Nunca dijeron las termas. Copahue no dijo nada. ¿Dónde está el que unas monedas dejó en la cumbre tiradas?
2: En Neuquén.
3: Es la hora 8:25 minutos.

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1: Es la hora 8:28 minutos.
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0: En Neuquén.
1: Es la hora 8:38.
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0: sé si es cosa de mandinga o es un regalo del cielo. Ustedes dirán que es malo. A mí se me hace que es bueno. Ayer me dijo el doctor que esta fatiga que tengo es por culpa del tabaco que está minándome el pecho y que tengo que dejarlo si quiero salvarlo al cuero. Pero dejarlo al tabaco en auras que voy pa' viejo y no tengo en qué afirmarme pa' tironear los recuerdos. Dejar el tabaco, dicen, es cosa que ni la pienso. Hacen años, muchos años, yo trabajaba de boyero cuando prendí el primer chala pa' matar mi aburrimiento. ¡Qué lindo se iban las horas! ¡Qué pronto pasaba el tiempo! ¡Y qué macho me sentí con un chala entre los dedos! Cuando mi mamá se fue, sin tiempo para darme un beso, ¿quién otro sino este chala? Me acompañó el sentimiento y se quemó sin renuncias con tal de darme un consuelo. Y después cuando el amor entró a picarme en el pecho, ese amor que es vida y muerte, que es triunfo y renunciamiento, y que nos mata de a poco porque se vive muriendo. Si habré pasado noches largas pictando como murciélago, total pa' qué. 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
1: En Neuquén.
2: Es la hora 8:59 minutos.
1: En Neuquén.
2: Es la hora 9.
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y decía él mismo que esa poesía había perdido tanto de su contenido, de su tremenda metáfora, lo había perdido al pasar del mapuche al castellano. Pero aún así, tiene una riqueza tremenda. Yo se lo voy a dejar a ustedes, es muy cortito. Yo lo adorno con un... le hice música, va a ser grabado si Dios quiere, en el ritmo de Loncomeo.

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0: En Neuquén.
1: Es la hora 9:23 minutos.
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0: 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Que no vuelva a tratarme de cobarde sin soltarme una mano tan siquiera por si tiene el antojo de probarme.
1: En Neuquén.
2: Es la hora 9:30.
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0: en Neuquén.
1: Es la hora 9:51 minutos.
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0: en Neuquén.
1: Es la hora 9:58 minutos.
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0: Son las 5 de la tarde en un pago de leyenda. A esa hora el ombú se saca el poncho violeta y lo tiende sobre el surco curtido de la tranchera. No pasa ni un mirazón, el patio se recalienta con un brasero de malbones prendidos ni bien clarea. Y donde las ponedoras van a pintarse la cresta y casi siempre murmuran su rosario las abejas. El rancho es de paro a pique, parece que fue carreta, porque todavía se ven entre los yuyos dos ruedas, una es la boca del pozo y la otra es la manguera. Dicen que Tuito era dulce, el agua, el techo y la dueña, una viejita muy blanca que dejó viuda la guerra, con 4 hijos varones y se echó a esa cruz a cuesta. Sus manos son un martirio de amor porque salen de ella, tierno el pan del amasijo, tibia la leche que ordeña, blanco de espuma en mantel sobre el altar de la mesa. Y esas manos día a día sacan rigor de la tierra para entibiar 4 pichones que desplumó la pobreza. Y esas manos de la madre, con 10 palitos sin fuerza, van criando a 4 mozos a rigor de potro y sierra. Y alguna vez se enojaba con un gurí siempre ella. Antes de llegar la noche le da la mano derecha para que él se la besase con un perdóneme vieja. Nunca se pudo dormir con un hijo en penitencia. Una tarde, el más muchacho estando solo con ella, olvida la ley de Dios, levanta el puño y golpea el pecho de aquella madre que es una santa de buena. Y ahí nomás montó a caballo, dejándola caída en tierra. Y a la oración, cuando llegan los 4 para la cena, está el fogón apagado y hay un frío de tapera. ¡Mamá! Temblando ya la campean, como buscan a la altura del corazón no la encuentran, porque la madre está allí, pero sobre el patio muerta. Los 4 mozos de luto al campo santo la llevan, pesaba tan poco en vida y ahora no pueden con ella. Dueblan por las 4 puntas aquel pañuelo de tierra, caen unas flores de yuyo, se santiguan y la dejan. Esa misma tarde un hombre que pasó por allí cerca avisa que está la mano otra vez a flor de tierra. Entonces al más muchacho le habló al oído la conciencia, porque se puso de rodillas junto al corralito de piedra, bajó la frente y llorando para que la madre lo oyera, como cuando fue gurí dijo, perdoname vieja. Cubrió de besos la mano, después la cubrió con tierra, y como salía solo para perdonar la ofensa, desde la tarde del beso ya descansó bajo tierra, y nadie más vio la mano de la madrecita buena, que nunca pudo dormir con un hijo en penitencia.
1: En Neuquén.
2: Es la hora 10:07.

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0: en Neuquén.
1: Es la hora 10:29 minutos.
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1: En Neuquén.
2: Es la hora 10:59 minutos.
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0: Buongiorno Italia, buongiorno Cerdeña. Desde aquí, desde la ciudad de Neuquén. Saludamos y agradecemos primero a toda la gente que nos fue ayudando en este mes que no estuvimos, especialmente Chechu, Ítalo y Mica. Le damos un besote enorme aquí, presencial. Buongiorno Chechu. Buongiorno Oscar. Buongiorno Ítalo. Buongiorno carísima.
1: Los extrañamos. Mica.
0: Nos extrañamos.
1: Así es.
0: Bueno, ya tenemos al productor general, a Fernando Montarce, y a Marianela Fava Signorini desde la ciudad de Alicante. Y saludamos a la cosa más linda del mundo, a Dante, que en este momento me debe estar escuchando. Y digo, Dante, un bachón enorme.
1: Un bacho a Dante, a Marianela y a Silvio, como todos los domingos.
0: Así es, empezamos así agradeciendo. Fue un mes de mucho trabajo, hemos escuchado el programa.
1: Ay, bueno, qué
0: hemos
1: lindo.
0: Participado.
1: Espero que les haya gustado.
0: Una sola vez pudimos participar por el tema de la conexión con Wi-Fi cuando estás lejos del lugar donde tenés conexión. Así que bueno, conocíamos un poco de vuestra responsabilidad con respecto al programa, así que dormíamos tranquilamente.
1: Bueno, muchísimas gracias por la confianza.
0: Bueno, hoy estoy como de decorado, así que por favor decime qué tenemos para hoy. ¿Qué tenemos?
1: Bueno, tenemos dos...
0: Te dejo que te ubiques.
1: Bueno. Bueno, tenemos dos entrevistas para hoy, ¿no? En la hora sarda tenemos al señor Facundo Falchi. ¿De dónde, Ítalo?
2: Ah, Juan Carlos Palialunga, en la segunda hora italiana.
1: Sí. Bueno, y contanos un poquito.
0: Facundo es hijo de Sardo.
1: Sí.
0: Es representante de Joven. Es el segundo delegado de jóvenes dentro de lo que es la Federación Sarda Argentina. Es nuestro representante. También vamos a hablar del trabajo que están haciendo para llegar a la zona norte de la ciudad de Neuquén, a Chosmalal. Pero los dejo a ustedes que me vayan indicando cuáles son los temas para ir trabajando. Buen programa, buena onda, y empieza de la siguiente manera. Señor productor, disponga del tiempo.

0: Bueno, comenzamos este segundo bloque con nuestra típica música sarda que no puede faltar. Estábamos escuchando el tema Su Nugoresu de Carlo Boedus. Literalmente como el nuores, es decir, algo o alguien originario de Nuoro. Bueno, la temperatura del día de hoy, domingo,
1: contame un poco,
0: 11 de octubre, es de 15 grados en este momento. Y una máxima de 18 a las 17 horas. Antes de comenzar con nuestra entrevista de hoy, vamos a mencionar las redes para aquellos que quieran comunicarse con nosotros, seguirnos por las redes, vernos por Instagram en vivo, nuestro streaming es el Facebook Buongiorno Italia. Pueden hacerlo a través de Instagram Buongiorno Italia Sardegna, o también puede ser el Instagram del Círculo Sardo, que es circulosardo.nqn, o más directamente a nuestro WhatsApp 299-582-4582.
1: Excelente. Muy bien. Entonces, esperando la comunicación que tenemos, hago referencia y agradezco a todos ustedes por estar.
0: Muchísimas gracias.
1: Por permanecer.
0: Bueno, gracias.
1: Y después quisiera escuchar, después de la llamada telefónica, quisiera un análisis, ¿no?
0: Bueno.
1: Una conclusión de todos estos días.
0: Bueno, buenísimo. Será un placer.
1: ¿Qué fue pasando?
0: Bueno.
1: Y acordate que hoy la vamos a convocar a Pina a ver si está.
0: Sí, sí, sí, la tuvimos también a Pina en dos oportunidades. Así bueno, ahora vamos a charlar un poquito. Vamos
1: con la telefónica. Exacto. Pronto, buongiorno.
2: Buongiorno.
0: Buongiorno.
3: Buongiorno, Facundo. ¿Cómo estás?
2: Buena domenica.
3: Bene?
2: Bene.
1: Facundo Falchi.
0: Facundo Falchi.
1: Pero mira, no te conocía la voz. En el teléfono.
0: Claro.
1: Bueno, Facundo Falchi es socio del Círculo Sardo de Neuquén y Patagonia Argentina, Domo Sardinia, es alumno de italiano y representante de jóvenes. Vamos a ir despacito, ¿no? Es representante de jóvenes y es hijo de sardo, es decir, papá. Nace en Cerdeña, ¿dónde, Facundo? Y después te dejo con los chicos que te van a entrevistar.
2: Mara.
3: Mara. Bueno, Mara, sí. Una costa.
1: Sí.
3: Una descripción. Es un comune chiquitito en el interior del noroeste de Cerdeña, provincia de Sassari, en la región histórica de Meilogu. Población, 518 habitantes en el 2026. Le dicen Maresi, o en sardo, maresos. Superficie 18 kilómetros cuadrados, 258 metros sobre nivel del mar. Ubicación a 35 kilómetros al sur de Sassari y a 140 kilómetros al noroeste de Cagliari. Queda entre Alghero y Sassari, casi equidistante. Limita con Colsoni, Padría y Pozzo Maggiore, patrono San Giovanni Battista, fiesta del 24 de junio. Es zona de colinas interiores, rural, olivos, ovejas, casas de piedra, muy tranquilo. Por ahí pasa la ruta 292, que es la misma que viene de Sassari, por Alghero hasta Oristano. A pocos kilómetros tiene la iglesia románica de Santa María de Bonu y Ginu, que es la joya de la zona. Tiene una población muy baja, como muchos pueblos sardos. De 1.346 habitantes en 1961, bajó a 518 habitantes. Esto es lo que es tu pueblo, de tus abuelos, tus padres que vinieron de Italia, de Sardegna, de Mara. Así que nos gustaría escuchar la historia de tus ancestros.
2: Bueno, mis abuelos arriban luego de la Segunda Guerra Mundial, buscando, o sea, mi abuelo fue soldado de la Segunda Guerra Mundial.
3: Sí.
2: Y viendo la actualidad que tenía el país, dado la hambruna que quedó por el suceso, decidieron buscar un lugar mejor y bueno, arriesgaron a Mar del Plata. Que, y ahí se desarrollaron en la parte rural, porque la mayoría de las personas que viven en el pueblo ya sabían trabajar la tierra.
0: Claro.
2: Entonces eso les facilitó a el llegar a Mar del Plata a ser una zona húmeda, poder cultivar.
0: ¿Y ellos allá eran agricultores? O sea, ¿qué edad tenían cuando vinieron?
2: Tenían,
0: sí.
2: Tenían 30 años porque vienen en 1950.
0: Ah.
2: Y mi papá nació.
0: Sí.
2: Nació allá, pero a los 6 meses vinieron acá.
0: Claro,
2: tenía. O sea, cuando él tenía 6 meses.
0: 6 meses.
2: Ellos arribaron acá.
0: ¿Y qué actividad tenían en Cerdeña ellos, tus abuelos?
2: Mi abuelo, por lo que sé, era contadini.
0: Ah, mira.
1: Contadini.
0: Bien.
2: Por lo que sea, era contadini, y bueno, mi abuela era más dada de ama a casa, a los quehaceres del hogar, porque eran 4 hijos.
0: Ah,
2: eran
0: claro,
2: dos
0: sí.
2: mujeres y 2 varones, siendo mi papá el menor de ellos.
0: Y bueno, cuando llegaron acá, se dedicaron a la agricultura, ¿no?
2: Sí, trabajaban en la agricultura, y bueno, luego en el municipio, en las tareas que se les asignaban.
0: Bien.
1: Y se radican en... Mira, hay,
3: en Mar del Plata.
1: Sí, Mar del Plata. Hay una gran colectividad italiana, especialmente sí. Sarda.
0: Uh-huh.
1: Ahí llega toda la familia de Marianela, que...
0: Sí.
1: El apellido Falchi, el sí. apellido que lleva Facundo, es el apellido de mi suegra, ¿ok?
3: Uh-huh. Sí, sí.
1: De María Victoria Falchi. Que gracias a las redes sociales... Facundo se puede comunicar con Marianela y empezar a establecer esa pérdida que hubo
0: sí.
1: de familia, se reencontraron, ¿no?
0: Uh-huh.
1: Constantino, su abuelo,
3: sí.
1: Mi señora, mi cuñada Pascua, Juana no sé si lo alcanzó a conocer, hablaban siempre del tío Constantino, ¿no?
3: Sí, sí.
1: El tío Constantino, ¿vuelve a Cerdeña o se volvió?
2: Volvieron, pero de hacer una visita, no se volvieron a establecer ahí.
1: Bueno, y después se quedan y fallecen en Mar del Plata.
3: Sí.
2: Sí, ambos fallecen en Mar del Plata.
1: Claro, entonces está bien la historia. Porque todos los sardos venían como muratores, es decir, como albañiles.
0: Sí.
1: Toda la parte de... la arquitectura que vas a ver de Bustillo, especialmente si observas el casino.
3: El casino provincial, ¿no?
1: Sí, el hotel.
3: El hotel provincial de Mar del Plata.
1: Plata. Todo eso fue hecho por. Dirigido y hecho por sardo.
0: Ah, mira. Sí. Interesante, okay. No sabía.
3: Así es, conozco la historia.
2: Es más, en la casa donde ellos habitan, o sea, donde la primera casa que ellos pueden hacer y habitar, es hecha con sus propias manos, porque
1: sí, es verdad.
2: Después de trabajar, llegaban y hacían los ladrillos, o sea, primero hacían el ladrillo y después iban haciendo la construcción.
1: Claro, hay fotos que lo vamos a ver ahora. En Mar del Plata, en el círculo Gracia de Leda, está la foto de los sardos, son las últimas emigraciones, ¿no?
3: Sí.
1: Los abuelos de Marianela llegan en 1952, llegan después.
3: Claro.
1: Es decir, viene parte de la familia Falchi primero, y seguramente son los que van a comunicar, ¿no? El tema de que sí, que había trabajo. Y empiezan a venir por grupos.
0: Claro.
3: Sí.
1: Yo no sé en qué año se construyó el casino, quizás antes, ¿no? Porque hubo dos emigraciones. En el año 52, 30, 40 años antes, ya estaban los sardos.
3: Sí,
1: estaban los sardos construyendo. Escúchame, te dejo con los con las personas que te están entrevistando. Facundo.
3: Estás bien lo que estás haciendo, Oscar.
1: Seguí.
3: Él va a contar que parte de la familia, no solo estuvo en Mar del Plata, sino también La Plata, y después a Neuquén, en el caso de él. ¿Es así, Facundo?
2: Sí, es así.
3: Sí.
2: Lo que habíamos hablado con Oscar es porque por ahí a veces se confunde que Constantino es porque son tres generaciones de Constantino
1: son tres.
2: Sin segundo nombre.
3: Exacto.
2: O sea, sin segundo nombre, entonces.

0: hacia Cagliari, porque sí, sí, estaba faltando el trabajo. Uh-huh. Aparte, recién estaba terminada la Segunda Guerra Mundial, así que las posibilidades eran nulas de trabajo.
1: Nulas.
2: Claro.
0: Y ahí estaba el hermano, porque lo raro que dentro de todos los hermanos había dos Constantino, ¿entendés? Los tíos abuelos, había dos Constantino.
2: Sí.
0: Y el abuelo, y hay otro primo que se llama Constantino.
2: Es que antes era muy normal
0: eso. Todos Constantinos. Uh-huh. Sí, sí. Es verdad lo que hacía como referencia.
3: Así como tiene el nombre del padre también, ¿no? El padre de Facundo. ¿Eh? Facundo.
1: Claro, sí, sí, sí, sí.
3: Y después vino un hermano junto con tu papá, ¿no?
1: Y con mi papá son cuatro hermanos que vienen.
3: Ah, otro. Dos mujeres. Sí, sí, sí, sí, sí.
1: Y dos varones.
2: Tu papá, claro, era el menor.
3: El menor de todos, que tenía,
1: claro, 6 meses cuando menor llegó.
2: Claro.
1: Uh-huh. Y hoy la persona, digamos, que está con vida es Salvatore, que es la persona que vive ahí en Mar del Plata. Ah. De los hermanos, él es el que está.
2: ¿Qué edad tiene?
1: Y hoy debe tener 80 años, fácil.
2: Ajá.
1: No sé con exactitud, pero
0: Estoy tomando nota para que Loredana lo ubique. Para que se conecte, ya que vamos a tener este encuentro, ¿no?, en el Círculo Sardo Gracia de Leda en Mar del, sí, Plata, y con el Consulado General de Mar del Plata. Uh-huh. Y la presentación del proyecto de Cerdeña en el mes de noviembre. A ver si podemos ubicar. ¿Él está casado? ¿Tiene hijos?
1: No, vive solo.
0: Vive solo.
1: Vive solo y no tiene hijos.
0: Perfecto. Sigan ustedes.
2: Bueno, sí, entonces llegó. Bueno, se establecieron en Mar del Plata y después.
3: En el caso de ustedes.
1: Y después nosotros vinimos hacia Neuquén. Uh-huh. Y nosotros vinimos acá hacia Neuquén.
3: Muy bien.
2: Solamente, bueno, la familia, o sea, tu papá, tu mamá y vos. ¿Y tenés hermanos, Facundo?
1: Sí, tengo dos hermanas, una que vive en Mar del Plata y otra que vive acá en Neuquén.
3: Así es.
2: ¿Y tenés un poco del relato de esas historias que sucedían en el viaje, durante el viaje, ¿no? En los barcos, anécdotas, ¿llegaste a tener esa información?
1: La verdad que no, porque a mi abuelo lo conocí cuando ya tenía 99 años y él decía que esa era su edad, pero de registrado, que él había nacido antes de ese tiempo.
2: Ah, claro. Sí, también era normal, eso era bastante común,
1: sí,
2: también.
1: Sí, sí. Sí, sí, sí. Entra justo en la longevidad que bueno, caracteriza a la isla.
3: Uh-huh. Facundo,
1: pero,
3: con respecto a ustedes como familia que vinieron a Neuquén, ¿y vos cómo te sentías acá, que estás dentro del Círculo Sardo, con los jóvenes, integrando, haciendo trabajo, y hay un proyecto de por medio que va a ser, se estima que para fin de mes,
2: sí,
3: en Chomalal, el encuentro que se va a hacer, uh-huh, allá, una vez que se sepa la aprobación de esto, ¿vos cómo te sentís? Porque vos estás trabajando en esto también.
2: Bueno, primero que nos cuente un poquito, porque el público se renueva, de qué se trata ese proyecto, ¿sí?
3: Sí. Sí, sí.
1: Primero que nada, yo creo que hemos formado un buen grupo y,
2: sí,
1: y hay una participación por parte de todos.
2: Claro, activa.
1: Sí, el proyecto se basa en hacer una comparativa, uh-huh, entre Cerdeña y el norte neuquino, porque bueno, es lo más similar.
2: Así es.
1: En lo que es relieve y en lo que es la manera de producir que tiene. Uh-huh. Tanto las artesanías como en la agricultura.
2: Bien. Uh-huh. Bueno, contanos un poquito qué consiste, cuáles son los puntos, ¿no?, que marcaron, ¿no?, como principales.
1: Sí, lo que se va a presentar ahora, uh-huh, el 31 de octubre, que es la fecha que se va a viajar.
2: Sí.
1: Es presentarle quiénes somos, cuáles son las actividades que hace el círculo.
2: Sí.
1: Mostrar el camino de la fe. Uh-huh. Hacer esas comparativas.
2: Sí.
1: Para que después haya un intercambio.

0: cambio de primero de ideas y después sí. Tratar de hacer también los viajes o los profesionales que puedan sumarse a los distintos proyectos que salgan de este.
1: Claro, este es un proyecto del grupo de juventud del Círculo Sardo, ¿no?
0: El grupo de jóvenes del Círculo Sardo, sí.
1: Bien.
2: Sí, hago una interrupción. El proyecto original es presentado por la familia Saray. Sí. Dentro de ese proyecto había tres líneas importantes, que es el reentro, ¿no? El poder entrar, reentrar todos los prima, segunda y tercera generación de sardos a la región de Cerdeña, especialmente los jóvenes, sí. ¿Okay? Esa gran necesidad de saber de dónde vienen, el origen, sus raíces. Ese era el primer punto del proyecto Saray, que fue aprobado también por la región, por la federación y por la Comisión Directiva del Círculo Sardo de Neuquén y Patagonia Argentina, Domus Sardinia. Sobre ese proyecto se firma un convenio con la provincia de Neuquén.
1: Sí.
2: Que agradecemos a Marcela y a las autoridades de la jefatura de gabinete de la provincia de Neuquén, que nos abrieron las puertas para poder concretar. Bien. Hacemos referencia que lo único que hizo la institución a través de la comisión directiva es hacer un acta y comunicarle protocolarmente a la provincia de Neuquén que un grupo de personas se iba a dirigir a esta región, la región número 7, la provincia de Neuquén está dividida en 7 regiones, y fue tan importante esta comunicación que hicimos a través de una nota que agradecemos a otro alumno que tuvo la gentileza de acercar la nota, otra alumna que la pudo redactar, con los términos específicos de comunicación oficial así de una institución hacia el gobierno provincial, que nos convocan a una reunión para saber un poco más sobre las actividades nuestras, aunque ya se conocían a través del Ministerio de Gobierno. Hicimos una reunión con el presidente, Fernando Montarcé, expone el señor presidente, y ellos quedaron muy, muy interesados en firmar un acuerdo. Se firma el acuerdo, se respeta el primer punto, se comunica a la región que hemos firmado este convenio, que teníamos los jóvenes trabajando, le interesó que trabajen jóvenes con jóvenes. Sí. Entonces, de todo el proyecto, el segundo punto era el a poder asistir con respecto a preguntas sobre ciudadanías, etcétera, etcétera. Eso lo hicimos saber que existía una institución, es un patronato, el patronato ACLI, que se va a inaugurar el 25 de noviembre en la provincia de Neuquén y que va a empezar a funcionar. Después vamos a dar más
3: excelente
2: más noticias. La sede, se abre la sede, ¿no? Bien. Para asistencia. ACLI quiere decir Asociación Cristiana de Laboratori Italiano.
1: Bien.
2: Después, ese es el segundo punto del proyecto que se elaboró. Y el tercero era turismo. Entonces se enganchó los jóvenes con los jóvenes dentro del turismo, que es la fábrica sin humo, la fábrica que da rédito. Se va a dar este encuentro 3 días, viernes, sábado y domingo, en Chosmalán, con reuniones con jóvenes y con todos los intendentes del lugar. Eso es el tema de que hacemos referencia con Facundo,
1: así
2: ¿no?
1: Así es.
2: Facundo, ¿estás ahí?
0: Sí, estaba escuchando todo lo...
2: Bueno, es así, ¿no? La síntesis que ustedes están trabajando. Van a tener reunión el próximo viernes.
0: Sí, viernes cae 14:30.
2: 14:30. Entonces, después, 14:30. El domingo le vamos a avisar a qué se llegó, a qué conclusión.
1: Así
2: ¿hay algo más que agregar? Porque nos están pidiendo publicidad y música.
3: Sí, hay una noticia importante a nivel mundial en esta semana con respecto a Bolotana. Acaba de salir una... Estudio Internacional de la Universidad de Sassari y de la Universidad de Illinois en Estados Unidos, Chicago, publicado en Frontier in Aging, y lo levanto de guardia. Bolotana, en el centro de Cerdeña, en la montaña Margine, provincia de Nuoro, que tiene 2.266 habitantes, es ahora el segundo lugar del mundo donde mujeres viven más después de Hong Kong.
1: Bueno, Facundo, sí. ¿Querés agregar algo más como para ir avanzando con este tema y concluyendo el tema acerca de, primero del proyecto y de tus antepasados o de tus familiares, sardos?
0: De mis familiares, lo que por ahí, ahora aprovechando que se van a reunir en Mar del Plata, es decirles que si lo quieren ubicar a Salvatore, es por ahí más sencillo hablarle de mi abuelo, porque mi abuelo era más partícipe del círculo sardo ahí de Mar del Plata.
1: Sería súper interesante.
2: Le vamos a hacer un homenaje.
1: Que nos pase exactamente el contacto, a ver si podemos comunicarnos con él para una próxima entrevista, ¿te parece?
0: Ok.
1: Bueno. Bueno, Facundo, te queremos agradecer un montón. Muchísimas gracias por esta comunicación telefónica y felicitarte a vos y a todo el grupo de los jóvenes de Giovanni por toda la labor que hacen y el esfuerzo, el empeño y el trabajo, ¿sí?
0: Bueno, muchas gracias.
1: Muchísimas gracias. Hasta luego.
3: Gracias. Chao,
1: felicitaciones. Hasta luego. Un aplauso.
2: Bueno, haciendo referencia al círculo Gracias de Leda, de Mar del Plata.
3: De Mar del Plata.
2: Estamos trabajando. Le vamos a comunicar oficialmente en los próximos domingos la actividad que se va a desarrollar con todos los círculos italianos de Mar del Plata.
1: Así es. Bueno.
3: Círculos sardos, mejor dicho.
1: No, en italiano también. Viene,
2: qué bueno. Viene la federación, vienen todos los círculos del país.
1: Sí.
2: Van a presentar el proyecto directamente de la región.
1: Así es.
2: Nosotros somos los encargados, junto con el Círculo Gracia de Leda y el Círculo Sardo, somos los que presentamos el proyecto. Ahí se va a presentar una muestra a cura del arquitecto Fernando Montarcé.
3: Qué bueno.
2: Se va a hacer la presentación del nuevo proyecto, que no lo podemos decir todavía.
1: Sí.
2: Y vamos a trabajar sobre nuevos proyectos con todos los círculos italianos a través del Consulado General de Mar del Plata.
1: Así es.
2: Ese es el trabajo nuestro que vamos a hacer en Mar del Plata. Bueno. Vamos a la tanda y después tenemos una sorpresa, porque tuvimos un cumpleaños.
1: Ah, bueno.
2: Muy bien. Y nos están escuchando, así que están esperando al Tante Aguri, que ya va a venir después de la publicidad. Dispongan ustedes desde Control y gracias.
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0: con cuidado.
1: Que estamos de vuelta con esta versión nueva que estamos escuchando de
2: Preciosa.
1: Como Mía Vida Mea de Nicola Conju.
2: Qué tema.
1: Una versión diferente a la que veníamos escuchando, ¿no? De Tassenda, que también es hermosa. Cada cantante tiene su propia versión y no dejan de ser maravillosas todas. Hermosa.
2: Qué lindo tema. Gracias a la producción por el tema musical. Y tenemos que cantar un poquito, ¿no?
1: Sí, un tantiaguri.
2: Un tantiaguri, tenemos por ahí un tantiaguri.
1: ¿Quién será? ¿Quién será? A ver,
0: la verdad que
1: el o la cumpleañera del mes. A ver.
2: Es Sebastiano.
1: Sebastiano.
2: Lúpica Cristo.
1: Lúpica Cristo.
2: Ayer fue su cumpleaños.
1: Muy bien.
2: Es socio y alumno de la lengua italiana.
1: Bien.
2: Y gran colaborador junto con todos para futuros proyectos.

0: que...
1: Aprovecho para desearte feliz cumpleaños y para saludar a Leandro también, una gran persona que ayer nos hizo disfrutar con unas exquisiteces.
0: Ay, no me digas.
1: Bueno, no sabes lo que es.
0: Ay, no.
1: Y el detalle y todo. Bueno,
0: ya nos van a contar.
1: Ya te voy a contar en privado.
0: En privado, así es.
1: Así que feliz cumpleaños, que sigan disfrutando en este día maravilloso, en este domingo especial aquí en la ciudad de Neuquén. Tenemos alguna entrevista, tenemos alguna música que nos estaría esperando. Pregunto a la producción, por favor.
0: Sí. Sebastián, vamos a tener comunicación telefónica, ¿no?
1: No sé lo que dispuso la producción.
0: No, hoy, pero sé que...
1: Ah, no contestó. Así que,
0: bueno,
1: por favor...
0: no hay problema, lo haremos en cualquier oportunidad, puede ser.
1: Sí, por
0: en
1: favor,
0: otro programa.
1: Sebastián, o llamalo a Fernando, que está escuchando.
0: Sí.
1: ¿Tenés el teléfono conectado? La producción tiene el teléfono conectado, así que se comunica.
0: Sí.
1: Y si quiere salir al aire, le vamos a preguntar su experiencia en Cerdeña.
0: Así es. Después vamos con las novedades, de actualidad de Cerdeña.
1: Qué interesante.
0: Así que tenemos algunas pequeñas noticias. Micro noticias.

0: para el próximo bloque. Tengo 5, 6. Bueno, vamos con la primera. ¿Qué les parece? Vamos con la primera noticia de actualidad. Después acá nuestro director Fernando nos va a ir marcando cuál va en este bloque y cuál va en el siguiente, ¿sí? Para que no se nos haga tan largo, se nos haga dinámico, más que nada, ¿no? Bueno, tengo una noticia que está dando que hablar en Cerdeña, especialmente entre los amantes del automovilismo. ¿Les gusta el automovilismo?
1: Sí, sí,
0: ¿o son más team fútbol, más team...? No. Bien, vamos, son de los míos, Fer, entonces. ¿Eh? Bueno, tengo una noticia que tiene que ver con el Rally Italia Cerdeña.
1: Claro.
0: Una de las competencias más importantes del Campeonato Mundial de Rally. No se disputará en la isla durante el 2027, ya que la prueba italiana se trasladará a Roma. Solo por el 2027, ¿sí?
2: Sí,
0: es bastante controversial. Sí.
2: Ahora, ¿por qué? Contame.
0: Porque, ¿cómo?
2: Por la parte ecológica.
0: Claro, o sea que, bueno, por un tema de que tiene que ver con la ecología y todo eso, pero ha ocasionado un tema ahí por él. Hay una preocupación en distintos sectores también de la isla. Esto que dice Fer, que es controversial, es verdad, porque algunos quieren, otros se oponen.
1: Claro.
0: De todas formas, bueno, no deja de alterar un poco la parte económica y turística de algunos sectores de la isla, que es por donde pasa el rally. Así que bueno, está ahí, se va a ver que se va a hacer. Por lo pronto, en 2017 no va a haber rally en Cerdeña. Así que bueno, esa es la noticia número uno que tenemos para pasar hoy. Y vamos con otra noticia un poquito más alentadora, que tiene que ver con turismo, que el turismo continúa mostrando buenos resultados en el norte de Cerdeña. Sí. Principalmente durante en septiembre, los establecimientos hoteleros de esa región registraron una ocupación cercana al 85%, ¿escucharon?
2: Y ya se había terminado,
0: o sea,
2: la temporada.
0: Exactamente, ahí está el tema. Estábamos ya fuera de la temporada, pero sin embargo, es el 85% es un montón. Una cifra realmente importante si tenemos en cuenta que septiembre marca el final de la temporada alta de verano europeo.
1: Exacto.
0: Entonces, son cada mes más los turistas que eligen viajar durante ese mes, aprovechando las temperaturas agradables,
1: claro,
0: las playas menos concurridas y mayor tranquilidad, por supuesto. Entonces, en localidades como Alghero, Stintino, que hablamos
2: ¿te
0: acuerdas?
2: Hermoso, hermoso,
0: bueno. Sobre Alghero y Stintino, bueno, Olbia y Costa Esmeralda siguen siendo destinos muy elegidos. Y bueno, esto también es súper importante para los restaurantes, los pequeños comercios y todos aquellos que viven del turismo, ¿no?
1: Sí, lo que sí sucede que en esta época, que es una temperatura ideal para los noreuropeos y también para los estadounidenses.
0: Ajá.
1: Esto salió publicado, que hay una gran cantidad de americanos que están viniendo haciendo turismo a Cerdeña, especialmente en esta parte norte.
0: Bien.
2: La región de Cerdeña es una de las regiones que compone todo el país, todo lo que es la península.
0: Sí.
2: ¿No? Vamos a tratar de empezar a hablar de región, ¿no?
0: Sí.
1: Sí.
2: Y decir, así es. Dejar de región, vamos a tener que decir la isla de Sicilia, vamos a tener que decir la isla de Elba, la isla de... ¿Ok?
1: Sí, sí. Uh-huh.
2: Entonces, cuando nos referimos a regiones italianas, le vamos a anteponer la palabra región autónoma.
0: Bien, perfecto.
1: De la Cerdeña.
0: Sí, perfecto.
2: Exactamente.
0: Sí, sí, cómo no.
1: Sí, porque son una de las 5, creo, que de las 20 regiones que son autónomas.
2: Sí.
1: Cerdeña es una de las 5.
2: Sí, y después vamos, también me estaban ayer pidiendo para ustedes, que son los estudiosos, los que preparan los temas.
0: A ver.
1: Sí.
2: El por qué dentro de las 20 regiones de Italia,
0: bueno,
2: tenemos regiones autónomas.
1: Exacto.
2: ¿Y qué significa ser autónomo? ¿no?
0: Así es.
2: Porque todo depende de un gobierno central, de un primer ministro,
0: sí.
2: Okay, de un concilio,
0: así es.
2: Y del presidente de la República de Italia.
0: Exacto. Así es, por eso dentro de ese contexto, pero, ¿qué es lo que significa ser autónomo? ¿No?
2: Exactamente. Exacto. Sería más o menos la idea por el cual ayer, en la segunda clase, se me presenta este tema.
0: Bien.
2: Que hoy van a escuchar. Hoy no tuvimos tiempo, ya estaba el programa preparado, la producción ya había trabajado con. Así que les pido, por favor, si
0: el... aparte es súper interesante, la verdad que lo vamos a tener, lo vamos a preparar, para por el próximo domingo, porque nos interesa todo, es un tema de interés general.
2: Vamos a hablar de la región autónoma de la
1: Años anteriores había pasado de esto con respecto a las regiones autónomas, nada más que no se detalló en profundidad el tema de la autonomía de la región.
2: Perfecto, tenemos una llamada telefónica, perdón. Abbiamo così de dire buongiorno, pronto?
0: Buongiorno.
3: Buongiorno, come sta la gente? Sebastiano.
0: Sebastiano, bueno, qué bueno que...
2: Feliz cumpleaños.
0: Feliz cumpleaños, tanti auguri, Sebastiano.
3: Grazie, grazie mille. ¿Cómo están todos ahí?
2: Estamos muy bien. Hemos disfrutado muchísimo una noche especial, muy linda, y estamos aquí medio dormidos, despiertos, pero muy, muy felices de estar aquí en el programa Buongiorno Italia, Buongiorno Sardegna. El tema por el cual era para saludarte por tu cumpleaños, para agradecerte toda la colaboración que hace con la institución, ¿ok? Saludarlo a Leandro, que también en la última
3: está acá, está preparando el desayuno después de haber cocinado todo el día, así que bueno, me cocinó todo el día y ahora preparando el desayuno. Mirá, afortunado soy.
2: Un aplauso, le vamos a dar un aplauso a Leandro, que está trabajando.
3: Les mando un beso, les manda muchos besos.
0: Igualmente, muchas gracias.
2: Un besito enorme. Bueno, el tema fue así, tuvo la suerte, tuvo la predisposición de elegir Cerdeña como un punto de referencia en el viaje que organizó para estar en Italia, para estar conociendo una Italia distinta, ¿no? Una Italia donde su propósito era caminarla, conocerla, sentir olores, perfumes, probar la comida italiana. Hizo todo un viaje por Italia. Pero lo más importante, que anoche lo volvió a decir, el impacto que tuvo Sebastiano cuando llega a Cagliari, ¿no? Y empieza en auto a recorrer Cerdeña. Y ahí lo dejamos hablar a Sebastiano, que con lo que quiera contar, como pueda... Va bene,
0: nos cuente su experiencia.
2: La experiencia, ¿no? Que tuvo, porque están escuchando también todos los jóvenes que no conocen, ¿no? Que no conocen todavía la región autónoma. Y te dejamos con esta pregunta. ¿Qué nos podés contar de la región de Cerdeña?
3: Sí, claro. La verdad que fue no solamente inolvidable, yo ya había ido a Italia. Siempre la llegada es a Roma, que es una ciudad que iría una y mil veces, porque cada vez que voy me siento como en casa. Eso es mi casa. Y bueno, el viaje empezó por ahí y me fui a Milano y a la Feria de Diseño de Milano, la que se hace todos los años. Y bueno, de ahí me tomé un avión y decidí recorrer Cerdeña completa, desde Cagliari hasta Olbia. Y la verdad que todo es increíble, desde los paisajes, las rutas, unas rutas panorámicas impresionantes, la gente, la comida. Realmente no me acuerdo mucho los nombres de las comidas.
2: Porque son...
0: son difíciles.
3: No me los acuerdo, pero aparte, y me tomé todos los vinos que pude
0: probar. Eso sí, te acordás los nombres, ¿no? De los vinos, ¿te acordás?
3: Vos sabés que ¿cuál es el que ahora no me sale? Pero hay uno
0: blanco.
3: Sí, sí,
0: Carmentino.
3: Bianco, es Vermentino.
0: Ese queda en el paladar de todas las personas que van, ¿o no?
3: Es una locura ese vino. Pero aparte tomarlo ahí con ese,
0: claro, ese contexto,
3: con ese, no, además el estar ahí en la orilla del mar con esas vistas y tomarlo ahí es como que es mágico, realmente es una cosa maravillosa. Recomiendo Cerdeña. Una y mil veces, porque además que tuve la suerte de poder hacerla en auto.
0: Eso es lo que decíamos acá, que no es lo mismo una experiencia en Cerdeña, recorriendo Cerdeña en auto, que en tren, no, que en avión. O sea, son tres experiencias diferentes, pero esto te da esa posibilidad de ir a esos lugares, hasta el más recóndito que quieras ir, que es maravilloso tener una experiencia de cada sitio que a donde vas, bajarte, parar en la playa, o sea, es maravilloso.
3: Todos los pueblitos que pude recorrer entre Cagliari y Olbia, entre las montañas, volviendo al mar y metiéndonos a la montaña de vuelta, volviendo al mar. La verdad que yo tengo postales en mi cabeza, en mi corazón, cabeza, que quedarán por siempre. Recomiendo mil veces quien pueda ir, quien pueda conocer. Y para repetir una y mil veces también,
0: Sebastiano, y contanos qué es lo que, cómo notaste la gente, ¿no? En cuanto a la calidez, ¿cómo te recibieron los sardos?
3: Me recibieron muy bien, me recibieron muy bien. Tuve una experiencia un poquito complicada cuando llegué, porque ahí en Cagliari, cuando llegué, tuve un problema con el hotel, que no, ya estaba todo reservado, pero hubo un problema que me quedé sin hotel. ¿Y qué hacía sin hotel en Cagliari? Ir sin reserva era medio complicado. Y la verdad que hice un recorrido ahí pequeño hasta conseguir un hotel, que expliqué la situación. Me dijeron que me tranquilice, que no había problema, que algo me iban a conseguir. Y la verdad que sin reserva, sin nada, me hospedaron muy bien. Y me trataron muy bien, sí.
0: Son muy cálidos.
3: Sí, muy cálidos. Y además, en cada lugar que te sentás a comer, es como que te tratan como si fuera
0: de la familia.
3: La familia.
0: Así es.
3: Es literal. Nosotros somos así.
0: Así es.
3: Nosotros somos así. Tenemos la sangre, yo tengo sangre siciliana, pero todo italiano es así, la familia.
0: Sí, exacto. Totalmente, sí. Bueno, qué lindo. Bueno, contanos entonces un poco más de tu recorrido. Después, ¿a qué otro lugar avanzaste?
3: Mira, fueron varios pueblitos que, sinceramente, ahora no me acuerdo los nombres porque era medio complicado.
0: No hay problema.
3: Pero me recorrí varios pueblitos, hasta llegar a Olbia, que Costa Esmeralda es una...
0: Costa Esmeralda es ya un lujo.
3: Es una maravilla, eso.
0: Totalmente.
3: Y además que justo llegué, cuando llegó a Olbia había una maratón. Así que estaba, había una maratón en toda la ciudad. Que habían corredores de todo el mundo. De todo el mundo, así que Olbia estaba lleno de gente. Y la verdad que es como dice la palabra, es una esmeralda.
0: Los colores del mar, ¿no? Como van cambiando, turquesa, verde agua,
3: es tremendo.
0: Maravilloso.
3: Es tremendo, es maravilloso. La verdad que volvería mil. Es más, le dije a Leandro, vamos a ir a Cerdeña, hay que ir a Cerdeña.
0: ¿Viste?
3: Porque sí, es para volver.
0: Todo el mundo, todas las personas que van dicen, tenemos que volver, porque es como Disney, querés ir todos los años. Porque siempre hay algo para conocer.
3: Siempre hay algo. Como de
0: Ítalo.
3: Perdón. Ítalo, ¿cómo estás, Ítalo?
1: Sí.
3: ¿Cuánto tiempo estuve?
1: En Cerdeña, sí.
3: Y en Cerdeña estuve como 10 días.
1: Ah, qué bueno, lindo. Está bien para recorrer, así.
0: Bueno, o sea que vas a tener que volver. Eso sí o sí quiere decir que tenés que volver, pero aunque sea otros 10 días más y así.
1: De todas formas, es grande, como así sucede con Italia. Hay mucho de lindo y es poco el tiempo que uno puede
0: disponer para ir.
1: Disfrutar y quedarse más tiempo sería lo mejor, pero bueno, un verano.
3: El tiempo nunca alcanza.
1: Completo.
0: Claro, nunca te alcanza el tiempo.
3: El tiempo nunca alcanza, así sea 10 días, 20, un mes, nunca alcanza. En ese viaje entre Roma, Milano y Cerdeña estuve como 30 días.
0: ¿Y qué recomendarías a alguien si tienen que viajar hoy a Cerdeña? ¿Qué lugares le recomendarías que conozca? O uno que diga, esto no puedo dejar de conocer, de toda la isla.
3: Costa Esmeralda. Costa Esmeralda. Costa Esmeralda fue la frutilla del postre, digamos. Costa Esmeralda sin dudarlo.
0: Perfecto, y ahora yo te voy a, como para ir cerrando esta entrevista, te voy a decir una sola palabra y vos me vas a tener que decir qué se te viene al sentimiento, ¿no? A tu corazón. Si yo te digo, rápido, lo que te salga del corazón. Si yo te, una o dos palabras, con lo que vos quieras describirlo. Si yo te digo Cerdeña, ¿qué se te viene? A ver.
3: Magia. Sí, es magia.
0: Totalmente.
3: Sí, es magia. Aterrizar en la isla es mágico. No hay otra palabra que venga.
0: Así es. Bueno.
3: Sí.
0: Bueno, Sebastiano, te queremos agradecer muchísimo esta comunicación telefónica. No,
3: a ustedes por el
0: la comunicación.
3: Cumpleaños.
0: Ay, por el cumpleaños, que tengas un cumpleaños hermoso.
3: Por cantarme en vivo.
0: Ay, sí. Bueno, nos encanta que estés acá presente siempre, ¿sí?
2: Gracias.
3: Ya los vamos a ir a visitar con Leandro. Algún domingo de esto los vamos a ir a visitar.
0: Por supuesto, con gusto te recibimos. Bueno, muchísimas gracias y tanto auguri.
1: Con tu familia y tus amigos.
2: Augurone, y gracias por todo. Te queremos mucho.
3: Oscarita Lofer, gracias mil.
0: Chao, chivideamos.
2: Chao, Leandro.
1: Chao, buena Domenica.
2: Buena Domenica, seguimos, 11:56, seguimos con música.

0: Madre Terra en vivo, de Tassenda, por favor. ¿Cuál? Qué temazo. Hoy está la música.
1: Viva
0: no
1: Tassenda.
0: Sé, pero ¿qué
1: Viva
0: pasó? Tassenda. Bueno, obviamente no podemos dejar de agradecer a Mica en todo este tiempo.
1: Mica, un aplauso
0: para Mica, porque nuestra operadora de lujo, los temas que puso espectaculares. Bueno, tenemos que ir una tanda, ¿puede ser, el señor director acá, Fernando Montarcé?
1: Sí.
0: Con las noticias.
1: Tenías que decir algo así nomás.
0: Bueno, solamente esto, que se festeja la Sagra del Rizo, ¿sí? La edición número 32 en Oristano,
1: sí.
0: Como para resumir rapidito.
1: Sí.
0: Después tenemos la Vernaccia, que es un vino con mucha historia también.
1: Sí, sí.
0: Que es también este fin de semana se está festejando el festival dedicado a la Vernaccia, también en Oristano, y festividades religiosas, ¿sí? Como todos los domingos, no puede faltar, se estaría festejando del 10 al martes 13 de octubre Santa Vitalia en Villasor, ¿sí? Desde el 10 al martes 13 de octubre. Bueno, para el próximo programa queda pendiente comentar un poquito acerca de Santa Vitalia, ¿sí? ¿Quién es esta
1: Perfecto.
0: Santa?
1: Seguimos en el programa, dispongan ustedes, vamos.
0: Vamos a la tanda, ¿te parece?
1: Dale.
0: Vamos a la tanda, entonces.
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4: Es la hora 12, 2 minutos.
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0: Bueno, seguimos en Bonchorno Italia, Bonchorno Cerdeña. Les recordamos que el programa que venimos haciendo domingo a domingo cumplió este año,
1: sí,
0: 22 años al aire.
1: Uy.
0: Fue un 7 de agosto.
1: Otro tanti auguri para cantar entonces, sí.
0: Un 7 de agosto con un grupo de alumnos y en esta radio.
1: Sí.
0: Empezó el primer programa.
1: Ay, qué hermoso. Así bueno, que, mis felicitaciones. La verdad, un labor espectacular.
0: En,
1: ¿sí?,
0: en el verano, si podemos.
1: Bueno.
0: Si podemos. En el verano salió como una idea de contar un poco la historia y documentar, ¿no?
1: Uh-huh.
0: Con las personas que trajeron este proyecto, no fue un proyecto nuestro, no, ¿ok?
1: Bueno,
0: ni de Fernando,
1: contanos,
0: ni mío, ni de la comisión directiva,
1: uh-huh,
0: de ese tiempo, del que estaba Antonio Bussi como presidente. Sino fue un grupo de alumnos que vino con este proyecto en el CEPEN 12 y me dice: tenemos la necesidad de hacer un programa radial y comentar lo que aprendemos, cómo hacemos, cómo cantamos, cómo,
1: sí,
0: ¿no?
1: Sí, sí, sí.
0: Y bueno, salgan a buscar un espacio. Y gracias a otro alumno, Adi Martino, que trabajaba en esta radio con un programa, no sé de ese horario.
1: Sí.
0: Y empezamos un 7 de agosto,
1: uh-huh,
0: del año 2004 con el programa Buongiorno Italia. Buongiorno Argentina.
1: ¿En qué radio?
0: De Buongiorno.
2: Cerdeña.
0: No, porque en ese tiempo era Buongiorno solamente.
1: Buongiorno.
2: ¿Buongiorno solo o
0: Buongiorno Italia? Era Buongiorno solamente.
1: Buongiorno solo.
0: Así en Buongiorno Italia. Ok, uh-huh. Buongiorno Argentina. Hacíamos referencia.
1: ¿Y en qué radio era?
0: En esta.
1: Ah, ¿en esta misma?
0: Sí, en esta misma radio.
1: Ah, porque después tuvieron ciclos en otra radio.
0: No, y después automáticamente al año,
1: sí,
0: más o menos, nos convoca el EU5.
1: Bien.
0: Y ahí 16 años tuvimos.
1: Uf,
0: en el EU5 todos los domingos salimos,
1: uh-huh,
0: de el EU5 por un tema de horarios.
1: Uh-huh.
0: Estábamos muy cansados,
1: sí,
0: de hacerlo todos los domingos muy temprano porque, sí, venía después de la misa el programa.
1: Ah, bien, bien.
0: A las 9 de la mañana, uh-huh, empezaba Buongiorno Italia.
1: Muy lindo.
0: Y bueno, y así empezamos un día, quería hacer referencia. Y en el verano, si podemos empezar a juntar, pues Fernando tiene todo documentado seguramente con fotos y todo de esa época, eran fotos que se imprimían.
1: Uh-huh.
0: Vamos a la música y seguimos con Buongiorno Italia.
1: Buongiorno Cerdeña.
0: Cerdeña.
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0: Buongiorno Italia.
1: Buongiorno.
2: Juan Carlos, ¿cómo estás?
3: Juan Carlos.
0: Buenísimo.
1: Bueno, ¿con quién estamos hablando? A ver.
0: Con Juan Carlos Pavialunga.
1: Muy bien, Juan Carlos.
2: A ver si te presentás y como representante de qué en esto. Y se trata de una información muy importante para todos los ciudadanos italianos de la Patagonia, en especial porque somos de la Patagonia y de todo el país y del mundo, porque va a haber elecciones próximamente, dentro de poco, el 4 de diciembre, si no me equivoco, de elecciones de comités. Así que, Juan Carlos, ¿podés empezar a decir?
0: Bueno, yo te empiezo a decir, yo soy consejero del CGIE, Consiglio Generale dell'Italiani all'Estero. Las próximas elecciones, como decía Ítalo, que serán el 4 de diciembre, es el último día para votar, no hay que dormirse. Las elecciones ya inició el 4 de septiembre, fueron convocadas.
1: Sí.
0: El 3 de octubre fue el último día para la inscripción de las listas. El próximo 13 de octubre se reúne el CHEC, el comitato de electoral. Ahí se van a avalar las listas, o sea, las listas fueron presentadas, ahora se reúne el CHEC, el comitato electoral, del cual forma parte una persona de ahí de Neuquén.
3: Sí, soy yo.
2: Fava, sí, Oscar, está presente. Fava, aquí está presente. Está escuchando. Sí,
0: soy yo. Fava, no me acordaba el nombre, discúlpame. Que te conozco hace 15 años por ahí, sí. Conocido. Sí. El tiempo pasa.
2: Y también está tu hija, ¿no? Georgina.
0: ¿Cómo?
3: Sí, está. Está.
0: ¿Cómo?
3: Que está tu hija, te pregunta.
0: Ah, mi hija es consejera actual del Comites.
3: Sí.
0: Y ella es representante de nuestra lista. Yo tengo la lista Maye Patagonia, en la que estamos trabajando. Así que
3: bueno, ahora vamos.
0: Bueno, sí, decime.
3: No, ahora le vamos a comunicar porque mañana empieza el tema. No, a través del programa que empieza a escuchar la gente.
1: Sí.
3: ¿Cómo tienen que los ciudadanos italianos?
1: Sí.
3: Si podés explicar cuál es la manera de votar, ¿no? Va a ser a través.
0: Bueno,
3: sí, te escuchamos.
0: Es muy muy particular la elección del comité porque lo que se llama la opción inversa. Yo, ciudadano italiano, me debo inscribir para recibir el sobre para votar, para las elecciones de comité. No es como las elecciones parlamentarias, los referéndums, en los cuales todos los ciudadanos reciben el sobre para votar. En este caso, si vos no te inscribís, no lo vas a recibir.
3: Eso no se sabía, ¿ves?
1: Bueno, ahí está la novedad, justamente.
3: ¿Qué hay que hacer?
0: En la página del consulado.
1: Bien. Sí.
0: Hay un módulo que hay que llenar. Ese módulo va acompañado de la fotocopia del documento, que es la parte más complicada. Fotocopia del documento de los dos lados.
1: Sí.
0: Documento, el DNI, por ejemplo, cualquier documento que identifique a la persona.
1: Sí.
0: Esa fotocopia va firmada y aclarado el nombre.
2: Sí,
0: es complejo.
1: Claro,
0: es complejo.
1: Con una firma y una aclaración. O sea que sacamos, ejemplo, fotocopia primero, ustedes, firmamos, claro, y hacemos, escaneamos.
2: Sí.
1: ¿No? Y la ahí recién adjuntamos.
0: Y escaneamos también el módulo.
1: Ah,
0: que
1: todo junto.
0: Y tiene que estar en una en una sola
1: carilla.
3: Un solo PDF.
0: En un solo documento.
1: Claro,
0: en un solo
1: PDF, o sea, todo eso junto.
0: Exactamente.
3: Bueno, vamos a empezar a ayudar a la gente desde mañana.
1: Bueno.
0: Exactamente. Bueno. Entonces, y después se puede mandar por mail.

0: una cuestión que cambió ahora sobre la marcha. Primero no se podía mandar, por ejemplo, del mismo mail, no podía mandar más de tu familia. Ahora se puede mandar vos del mismo mail, podés ayudar a personas que no se manejan
1: a
0: hacer este trámite.
1: Está perfecto, está perfecto. Podés
0: mandar, entonces, como era tan complejo, han ido cambiando algunas cosas. También se puede mandar por correo.
1: Bien.
0: Yo le mandé a Ítalo una ayuda de...
1: Una guía.
0: Sería una guía, exactamente, gracias. Bien. Una guía para poder...
1: enviarlo por correo.
2: Sí.
1: Bien.
0: Perfecto. O por correo o por correo.
1: O por mail.
0: O por correo o por mail.
1: Bien.
0: Que es lo más simple, ¿no?
1: Para así ustedes es.
0: Que están tan lejos.
1: Perfecto. Y la posibilidad de que un familiar, por ejemplo, yo le puedo gestionar a mi madre o mi padre, que ellos no manejan las redes y los correos, hacerlos a través de mi correo, ¿sí? Que antes no lo permitía.
0: Si hay gente,
1: eso es más si dinámico.
0: Otra gente que no.
1: Claro.
0: Otra gente que necesita ayuda.
1: Así es.
0: Lo más importante que consideramos nosotros como miembros de la colectividad es que la gente se inscriba para votar.
1: Claro, porque ese dato que antes no se consideraba, hoy ya es una posibilidad.
3: Eso lo voy a hacer mañana a la mañana. Bueno. Ok, vamos a hacerlo otra vez de todos los socios nuestros.
2: Sí.
3: ¿No?
1: Sí.
3: Se puede mandar un solo email para todos, como 600 personas.
2: Este sería lo ideal.
3: Para que después ellos, cada uno, que tengan la familia.
1: Así es.
3: Pero vos sabés que tenemos mucha gente grande con respecto.
1: Sí, por eso está bueno esto que él está comentando, ¿no? ¿No es cierto?
0: De esta por forma es importante, que son dinámicas. Es importante porque en las últimas elecciones no llegamos al 2%,
1: claro,
0: 3%.
3: Nada.
1: Claro,
0: y con pero... esta con esta complicación...
1: Claro.
3: Que de, bueno, nosotros
0: vamos a
3: habilitar los canales de la institución nuestra italiana, ¿ok?
1: Bueno.
3: Para poder trabajar. Es toda la circunscripción, ¿no? Pues,
0: sí. Acá esto tiene que estar... en la, digamos, toda la Patagonia, más la sexta sección electoral de la provincia de Buenos Aires,
3: claro,
0: esa es nuestra circunscripción.
3: Perfecto.
0: Están en las instrucciones, porque es una, pusimos algunos detalles, por ejemplo, cuando dice comités y están los puntitos, hay que poner Bahía Blanca, porque es el comité de Bahía Blanca.
1: Ajá, pero para entrar a la página, a ver... Yo tengo que entrar a la página,
0: del consulado italiano de Bahía Blanca.
1: De Bahía Blanca, eso, justamente.
0: Sí, y cuando vos entras, están elecciones de comité en primera, abrís la página y te figura las elecciones. Le pones.
3: Ya lo estamos abriendo.
1: Sí, estamos justamente viendo
0: si más información. Hacerlo. Debajo dice ampliar la información o algo parecido. Y ahí te sale todo. Y para inscribirse. Hoy, fundamentalmente hoy, es inscribirse.
3: Nada más.
1: Eso elección es
0: hasta el 4 de noviembre.
3: ¿Hasta qué día?
0: La inscripción hasta el 4 de noviembre.
3: Perfectamente.
0: Yo la tengo clara porque el día de mi cumpleaños.
1: Ay, bueno.
3: Vamos a cantar
1: feliz cumpleaños. Te vamos a saludar cuando llegue el momento, entonces.
3: Escúchame. Bueno. En el caso nuestro, que tenemos... tantos gente mayor, jubilados italianos, que no tienen la posibilidad de tener familia, ¿no?
2: Sí.
3: Hay muchas personas.
1: Sí.
3: No tienen otro medio que no sea a través, o se lo podemos escanear nosotros, o se lo podemos completar, ellos firmar, adjuntar y mandárselo por correo, o hacemos todo en el consulado. Van a abrir... correo.
0: No, el consulado acá no interviene para nada, vos dejas o el sobre en el buzón, lo podés mandar por correo, ahí en las instrucciones.
3: En el domicilio del consulado me refiero. ¿No?
0: En el domicilio del consulado,
3: ahora sí.
0: No es, hay que tener cuidado, sí, tener buenas apreciaciones, Porque no es como en las elecciones que vos vas al correo,
3: y lo tirás,
0: la tradicional, y ahí los pedías, ahí
1: claro,
0: los solicitabas.
1: Claro, claro. Vale, la pregunta, porque puede llegar a ser una pregunta frecuente, ¿sí?
3: Sí. Claro. Ayer se comunicó una funcionaria del oficio electoral, para que lea el último punto, porque había mandado un email. Estábamos nosotros volviendo,
1: ¿me
3: entendés? Yo lo pude leer ayer al decreto por el cual estábamos las asignaciones como representantes, recién ayer a la tarde, ¿no? Pero estuvieron muy correctos del consulado, que hicieron una llamada telefónica y me hicieron referencia que teníamos que abrir el otro email, porque habían mandado con dos puntos y faltaba el tercero.
2: Claro.
3: Seguramente en el tercer punto era lo que yo no entendía, era el procedimiento, por eso te lo pregunté a vos.
0: Sí.
1: Bien. Bueno, muy...
0: Sí, a ustedes se lo mandaron porque hay 6 representantes de instituciones que forman parte del cheque.
1: Claro,
0: sí, y
1: claro.
0: Después está el representante de lista... Y sí. El cónsul.
3: ¿Cuánta?
0: El cónsul, en este caso, el presidente del CHEC.
3: Exactamente. ¿Y cuántas listas se presentaron?
0: No sé, tendrían que... Eso lo van a comunicar.
3: Ah, lo van a comunicar.
2: Sí.
0: Lo comunican mañana y a partir del miércoles...
3: Ah, perfecto.
0: Nos van a comunicar cuántas listas son.
3: Tenemos tiempo.
0: Y ahí...
2: Juanca,
0: no, simplemente...
2: Falta agregar algo.
0: El trabajo ¿también? De ustedes, controlar si los 200 avales que necesitaba cada lista están, las 200 firmas de aval, y que esté la documentación que te piden preparada, ¿no? Los nombres de los consejeros.
3: ¿No se enviarán seguramente algún email para saber?
0: No, eso lo va a ver en el momento. En el momento van a tener que controlar, por lo menos fueron así en otras elecciones, ¿no?
1: Bien.
3: Pero al estar a tanta distancia,
2: sí.
3: ¿Cómo hacemos?
0: ¿Pero no vas a venir vos personalmente?
3: Es que nos invitaron, pero no dicen día, ni fecha, ni hora todavía en el email.
0: Al día, yo por lo que me dijo mi hija ayer, el martes 13 a las 10 horas.
3: Bueno.
0: ¿Te tiene que haber llegado o cómo?
3: No, todavía no. A mí me
0: llega... No, tiene que estar en el mail con...
3: Bueno, yo lo controlo, porque acordate que recién ayer mandaron el decreto, ayer a la tarde.
0: Sí, sí.
3: Okay.
0: Sí, ya. Creo que debemos ser de los últimos consulados, comités que van a... Pues ya en Rosario, en muchos lugares ya se hizo la reunión.
3: Entonces la fecha es entonces...
0: Pero tienen tiempo hasta el 13, por eso lo hace el día 13.
3: El día 13 de...
1: Octubre, o sea, martes.
0: El próximo martes.
3: A martes.
1: Sí.
3: Ok, y después para la gente que pueda pedir, ¿entendés? La inscripción tienen tiempo hasta...
0: No, eso ya está, eso el en 4, cualquier momento.
3: Hasta el 4.
0: Eso
3: el
0: 4 ya
2: de
0: está.
2: Noviembre.
0: Hasta el 4 de noviembre. Ya está habilitado.
1: El 4 es el último día.
3: Nos convocarán en el consulado para ir a trabajar como siempre.
2: Hay otra importante. ¿Eh?
3: Sí.
0: Y después los van a convocar para hacer el conteo de votos.
1: Bien.
3: Bueno,
0: allá en diciembre, el 4, el 5. El 5 de diciembre.
3: 5 de diciembre. Bueno.
0: Debería ser más o menos, pues son los... Son las fechas establecidas. El 14 de noviembre, por ejemplo, empiezan a distribuir los sobres.
1: Sí. A ver, Ita, lo que quería comentar.
2: Claro, que la gente tiene que tener actualizado el domicilio en el aire.
3: En el aire, claro.
0: Podés poner...
1: Ah, sí.
0: No, ahí te voy a hacer otra aclaración.
1: A ver.
0: Vos podés poner en este módulo a dónde querés que te llegue.
2: Exacto.
0: Porque si vos estás en el padrón...
2: Exacto,
0: Si estás en el padrón y tenés otro domicilio, podés... Porque está
3: en
0: muy
3: este
0: complicado
3: caso,
0: el tema del FASTIT. El FASTIT está muy complicado,
3: no está
0: para entrar y para...
1: Ah, bueno, también era una pregunta importante Bien, se puede poner el domicilio real.
2: Sí, para poder
0: recibir la real, correspondencia. Después te van a pedir que lo actualice.
1: Ajá.
0: Después te van a pedir... porque puede haber cambiado de domicilio.
1: Claro,
0: una
1: justamente.
0: Persona de Cipolletti que me llama seguido.
1: Claro, bien.
0: Porque bueno, no puede entrar en el Fastid.
3: Vamos, y, si hay alguna duda, te convocaremos el domingo que viene para... Porque mañana,
0: cuando quieran.
3: Porque mañana vamos a empezar a trabajar y van a venir las preguntas en esta semana. Gracias.
0: Cuando quieran.
2: Muchísimas gracias, Juan Carlos. Y bueno,
0: gracias a ustedes.
2: La oportunidad de hablar con Oscar Fava.
1: Bueno, Juan Carlos, muchas gracias.
0: Bueno, si llega a venir el martes, nos vemos.
1: Bueno. Muchísimas gracias por esta comunicación.
0: No, gracias y a ustedes.
1: Esta información. Muchas gracias.
3: Gracias.
2: Chao, que tenga lindo día.
3: Un aplauso por tantas cosas así explicadas para que la gente empiece a entender desde mañana. Okay. Vamos directamente
1: a una música, ¿te parece? Y enseguida volvemos.

0: Acá estamos de nuevo en el aire, en este hermoso domingo que va, aparenta estar nublado, un poquito de lloviznita, van subiendo los graditos muy lentamente, 16 graditos en el momento, en esta hora de las 12:37. Bueno, acabamos de escuchar Maledetta Primavera Remix de Loretta Goggi a Clark y Vini. Temas muy arriba para acompañar el día, porque el día está medio pum para abajo, pero la música pum para arriba, así que nos eleva a todos, ¿sí? Bueno, tenemos una comunicación telefónica ahora.
1: Ya veo que viene la Regina.
0: En unos minutos nada más, ¿eh? Estamos tratando de comunicarnos con ella.
1: Ya veo.
0: Porque me ha dicho que los ha extrañado un montón. Sí, yo tuve la oportunidad de tenerla en los primeros dos programas, ¿no es cierto, Ítalo?
2: Sí.
0: Que la verdad que no puede faltar en nuestros últimos 20 minutos de la hora italiana. Ella con su alegría y sus recetas. En la hora nuestra de Italia. De Buongiorno Italia, Buongiorno Cerdeña, ella no puede faltar nunca, porque es la reina y siempre nos deleita con sus recetas. Vamos a ver si para, y con su canto, con su música, por supuesto, con su voz, vamos a ver qué tiene preparado para hoy. A ver, ¿qué receta y qué canción?
1: Oh, yo que vengo de Italia,
0: sí.
1: Ahora.
0: Venía afiladísimo.
1: Vengo afilado, pero no sabes cómo. Sí. No veía la hora que llegue Pina. ¿La tenemos a Pina? Sí. Uno, dos, tres, un aplauso para la nuestra Regina. Pina, buongiorno.
0: Buongiorno, Pina.
3: Buongiorno, benvenuti.
0: Benvenuti.
1: Era un po' triste.
0: Que
1: era un po' triste.
0: Sí.
1: Porque tú estaba preparando per fare sí. Non so che cosa, cucinando, non so, e che non avevi tempo oggi un po' perché era con tante cose da fare.
3: No, para nada. Estaba con la mano en la masa.
1: No estaba. No estaba.
0: Bueno. Te agarramos con las manos en la masa.
1: Pina.
3: Hola, vaca. Un día esta sencilla también hoy.
1: Hoy vas a preparar. Es un lindo día para comer pasta, ¿eh?
0: Sí,
1: Pina.
0: La verdad que sí.
2: Sí, porque está fresco.
3: Cualquier cosa, ¿viste? Cuánta lluvia, ¿no?
0: Y pasados por agua estábamos, como el huevito.
3: Ah,
0: pasados por agua.
1: Bueno,
3: sí,
1: nosotros llegamos hace unas horas, llegamos muy bien. Estuvimos, te mando un besote enorme, Marianela, Dante. Ya lo vas a ver.
3: Pero no vino ella.
1: No, ellos van a estar
3: en noviembre.
1: 15 días en noviembre.
0: Wow.
1: Así que nos vamos a preparar para que conozca al niño más bonito del mundo.
0: Sí.
1: Que se
3: el
1: llama
3: nene,
1: Dan.
3: ¿Cómo está el bebé?
1: El bebé es un pícaro.
0: Cada
1: el
0: día
1: bebé.
0: Más hermoso.
1: Está muy, pero muy, muy lindo.
3: Muy.
1: Y vos no sabés que hemos pensado mucho cuando estuvimos en Italia, porque estuvimos unos días,
3: sí.
1: En vos, ¿no?
3: Ay, gracias.
0: En la nona Pina, la nueva nona Pina.
1: Sí,
0: de Dante.
3: La nona Pina.
1: La nona Pina de Dante. Bueno.
3: Qué linda, a mí me encantan los nenes. Cuando
1: sí.
3: Son chiquitos.
1: Ah, son picos. Ah, después te voy a mandar la foto, que no te la pude mandar ahora. Porque llegamos nos pusimos a trabajar y bueno,
0: sí.
1: Yo te iba a llamar ayer, pero ya eran como las 3 de la mañana cuando terminamos. Y no te iba a llamar a las 3, y bueno, mejor es como Mirta Legrand.
3: Vinieron ayer.
1: No, ayer tuvimos una fiesta, entonces.
2: Claro. O sea que tiempo para la fiesta tuve, ¿no?
1: Claro. Y yo dije, la llamo a Pina, que a las 3 está con Mirta Legrand contestando WhatsApp.
0: ¿Viste? Ah, claro, sí,
1: ¿Dormías a las 3 de la mañana?
3: Ay, te lo juro, a las 3. ¿Qué pasó? Y yo a las 3 me dormí ayer.
0: No.
1: ¿Te dormiste a las 3?
3: Te lo juro. Cada día me acuesto más tarde. Tengo que ver, no me gusta acostarme.
1: No te gusta.
3: Hasta ayer era a las 3, digo, cada vez más.
0: Cada vez más tarde.
3: A las 3 anoche, digo, no.
1: Pero escúchame,
3: Pina.
1: ¿Qué haces? ¿Te quedas picando ajo? ¿Qué haces?
3: No.
0: Chateando, no, chateando.
1: Ah, chateando.
3: Chateando que no me voy a acostar, me duermo.
0: Parece que Pina se está descargando una aplicación, se hace la que no sabe manejar el teléfono, pero alguna aplicación descargo, una que empieza con T, me están diciendo acá.
2: ¿Con T?
0: ¿Quién chatea hasta las 3 de la mañana?
1: El tiempo, se fija que...
0: Ah, el tiempo, decís vos.
2: Pero hay gente que está bebiendo.
3: Sopa de letra.
2: ¿Qué tanta crítica?
0: Ah, sopa de letra, como Mirta Legrand.
2: Claro.
0: Sopa de letras.
3: Mirta Legrand hacía eso.
0: Sí, y crucigramas.
1: Sí.
0: Y crucigramas. El secreto de la juventud, dice que es ella. Y de mantener la mente siempre sana, ocupada y con memoria. Hacer crucigrama y sopa de letra.
1: Bueno.
0: Así que bueno, se ve que por eso ella estaba despierta hasta tarde. Bueno.
1: Caminando por...
0: Ya había pensado mal yo, ¿viste? Bueno.
1: Caminando por otro lado de Roma que no estábamos acostumbrados, es decir, paramos en un barrio de Roma, pero más o menos 20 minutos, 30 minutos caminando hasta el Coliseo, ¿viste?
2: ¿Caminando 30 minutos?
1: Sí. ¿Qué hizo, y estábamos a 600 metros de la pirámide, o 400.
2: Sí.
1: Y caminábamos.
2: La Vía Condotti está la pirámide cerca.
1: Claro. Bueno, ahí es el barrio, se llama Ostiense.
0: Ajá.
1: Y paramos en un lugar, en un hotel que era todo raro. Y pensé en la Pina. Digo, mirá, si la puerta estaba torcida.
0: ¿Sabía? ¿Cómo?
2: ¿Cómo?
1: Porque
2: ¿cómo?
1: Era... Te mareaba, era como...
0: No, pero para.
1: Se llamaba...
0: Pina, pone orden acá.
1: Pero era a propósito hecho, Pina.
3: ¿Pero por qué?
1: Y pues eso no quito.
3: ¿Por qué la torcida la puerta?
1: Porque para ser distinto, se llama el Hotel Habitat, ¿no?
3: Para llevarle la contra a los de lujo.
1: Claro.
0: A los de lujo. Como la casa de Casper. Claro,
1: el que conoce Córdoba...
0: En Carlos Paz está la casa de Casper,
1: claro,
0: ¿sabías?
1: En Villa Carlos Paz.
3: Carlos Paz.
0: Pero te mareas.
3: Está como más Carlos Paz.
1: ¿Fuiste alguna vez ahí?
3: Sí, hace mucho tiempo.
1: ¿Te metiste?
3: Mucho.
1: Sí.
3: Mira, fuimos con el coro.
1: Sí.
3: A Córdoba. Fuimos a Carlos Paz también. Ahí, ¿viste? Con el coro y que... Sí, conozco.
0: Bien.
1: Bueno. Entonces, en el hotel, yo mira si llega a estar Pina acá, era todo al revés.
2: Claro,
1: las paredes estaban. Fernando después te va a explicar cuando
0: todo estés. Asimétrico.
1: Era todo una locura. Todo. Y los colores que tenía.
0: Claro, un mareo que salías de ahí.
1: Pero vos, sí, yo creo
0: tienes que ir con la bolsita. ¿Viste?
1: Yo creo que te quieren volver loco ahí adentro.
3: ¿Pero qué es? ¿Un hotel o una residencia?
1: No,
3: es?
1: hotel. Hotel se llama Habitat y quisieron hacerse los raros, ¿viste?
0: Los random. Ahora las palabras.
3: ¿Nunca habían ido?
1: No, ni pienso ir más.
2: ¿Cómo que no pensaba
1: ir
2: más?
1: No, pues todo torcido.
0: ¿Pero qué? ¿Cómo saliste de ahí? ¿También así?
1: No, cuando llegamos. ¿Cuál era la palabra que utilizaste, Fer, cuando entramos a la habitación? Era la casa de Gasper, pero para explicar a Pina, que es todo se abría al revés.
0: Claro.
1: Todos no utilizaron el plomo. ¿Viste bien la construcción?
2: No.
1: Era la
2: plomada.
1: Bueno, después del tercer día ya quedabas trastornado.
0: No, el cerebro te queda
1: invertido,
0: te queda el hemisferio derecho en el izquierdo.
1: Nos
0: y el hemisferio en el derecho.
1: Cuatro noches me parece que fueron.
0: Pero, ¿qué? ¿Cuatro noches en ese? No.
2: Era carísimo.
0: ¿Y cómo hicieron para sobrevivir cuatro noches?
1: No estábamos todo el día.
0: Ah, claro.
2: Claro, con razón.
1: Creo que...
3: No le gustó.
1: No, yo no voy más. No.
3: No, más vale.
1: No, porque...
3: A nosotros nos pasó a Bariloche.
1: Sí.
3: Ay, no sabés. De terror nos pasó.
1: ¿Qué pasó?
3: Fuimos las tres hermanas. Sí. Victoria, Vicentina y yo.
1: Sí.
3: Y entonces cuando vivía mi marido íbamos siempre a ese hotel, se llama, ahora no existe más porque nos queríamos morir hasta el día de hoy, ¿no? ¿Viste esa película de terror?
1: Sí.
0: Sí.
3: Así era eso.
1: Ay, no.
0: Ah, pero eso por el mal estado del hotel.
3: Claro, pero
0: o era temático.
3: Dueña, La dueña era vieja.
0: Era vieja.
3: Estaba sola.
0: Ella, o sea, ella no se percibe
3: cuando
0: vieja.
3: Porque subimos.
1: Sí.
3: ¡Ay, Dios mío! Había vieja, vieja. Que se ve que en vez de mandarla a geriátrico en la familia, la mandó ahí.
0: ¡Ay, no!
3: La mataba para ir al baño.
0: Era lo que te daba miedo.
1: Ay, pide.
3: Te sale una vieja ahí, que esa tiene, tendría, pero había varias, tendría y vos la veías
0: parecía la vieja del terror,
3: me parece que era un fantasma.
1: Pero,
3: era
0: te espantó.
1: Nunca nos contaste, Pina, eso.
3: ¿Eh?
1: Sí, que nunca me contaste.
2: Ahora se dio el...
0: Y que Pina tiene un montón. ¿Cuántas anécdotas? ¿Cuántas noches necesitas para que te cuente? ¿Cuántos días necesitas para que te cuente todas las anécdotas?
1: 22 años que estamos hablando.
3: No, bueno, pero sabés, siempre. A la anoche llegamos lloviendo a la noche. Y lo primero que fuimos ahí.
0: Sí.
3: Y cuando subimos, no, nos queríamos ir ya. ¿Viste? Cuando vimos todo.
1: Y bueno,
3: el colchón tocaba el piso. La sábana toda rota. El techo se te venía encima. Claro, no era el hotel que nosotros conocíamos de cuando íbamos 40 años atrás, 30 años atrás.
0: Claro, pero vos pensaste
3: pero
0: que estaba
3: modernizado.
1: Claro.
3: No, a la mañana no dormimos en toda la noche, mal. No te digo, íbamos al baño, apareció una vieja. No, pero de terror, viste, toda despeinada que salía de la cama.
1: Capaz que era un fantasma de la
3: una
1: casa.
3: Película de terror.
0: ¿No habrá sido un fantasma?
1: Sí, para mí que un fantasma.
0: Claro.
3: No, no, pero no había una vieja sola, digo yo.
2: O sea, las fantasmas.
1: Fuiste a parar un geriátrico.
0: Sí, ¿no habrá sido un geriátrico y te confundiste?
3: Ay, hasta el día de hoy cuando nos acordamos, nos daba escalofrío. A la mañana nos levantamos y habíamos pagado todo, ¿viste?
0: Sí.
3: Y la vieja, la dueña, que era una viejita abajo, debía de estar medio desternillada. La hija, no sé, los hijos no sé cómo la dejan ahí, ¿viste? Y le dijimos, no, vamos porque llueve y Lunita tendría 6-7 años, ahora tiene 16, porque vino, fue Romina también. Y nos vamos porque la nena llora, porque extraña la cama. No, pero no va a llover siempre. No, chao. Le dejamos pagado todo y ahí después, viste, fuimos buscando al hotel, fuimos a un buen hotel, como la gente.
0: Claro.
1: Sin gente geriátrica.
3: Así a lo mejor como a donde fuiste vos.
1: No, esto no había señora, no era un geriátrico, ¿viste?
2: Menos mal.
1: Pero era...
0: era torcido a propósito.
1: No, después cuando...
0: La arquitectura, ¿no?
1: Cuando nos encontramos, Pina, Fernando tiene la foto. Está documentado.
0: Ay, quiero ver esa foto.
1: Las puertas del placar, no sé lo que... Todo así. Bueno, escúchame. Entonces, pero yo no te quería contar del hotel.
2: ¿Qué sé?
1: No sé por qué salió el tema del hotel. Bueno. Sí, bueno. No era para referenciar. Era para decirte que no paramos siempre en el lugar que estábamos acostumbrados en Roma. Cambiamos de barrio, ¿entendés?
3: Ajá.
1: Bueno, cambiamos de barrio y de ahí hacíamos todo. Pero no sé si te pasó a vos. Digo, mire, si vas siempre, vos vivís ahí en Chipoleti, vos salís de tu casa y te vas para el centro por la calle, ¿entendés?
3: Claro.
1: A nosotros nos pasó que al cambiar el barrio,
2: claro,
1: entramos todo al revés.
2: Claro.
0: ¿Cómo?
1: Porque estábamos en el sur, ¿no? De Roma. Y siempre estábamos en el norte.
0: Sí.
1: Entonces teníamos que ir a Trastevere a comer. Se armó una discusión. Perdí espacio y tiempo.
3: ¿Cuánta persona era?
1: Éramos Fernando y yo. Representábamos un batallón de regimiento de infantería. Casino se armó. Porque me perdí. Perdí espacio y tiempo. Es feísimo. ¿Me entiendes?
3: ¿Vos te perdiste?
1: Me perdí.
0: ¿Y a qué lo atribuís?
1: Y lo atribuís porque entramos por el otro lado.
0: Claro. Y ahí ya te...
1: Era la casa de Gaspar.
0: ¿Viste? Era por eso.
3: Sí. Te desorientaste.
0: Totalmente. Esa es la finalidad, ¿no, Fer? De la arquitectura. Claro,
1: el hotel te rompe la brújula.
0: Es lo que yo te dije, es la finalidad que te ha hecho adrede.
1: Sí, para enloquecerte.
0: Te cambia los hemisferios, claro, ¿viste? Entonces te perdés.
1: Entonces estábamos en el lugar y yo buscaba una parada de taxi pensando por donde entrábamos siempre. Estábamos del otro lado del Trastevere. Lejísimo.
0: Mirá.
1: Bueno. Así que lo di vuelta. Quiero una parada de taxi.
0: Para mí está hecho para que las parejas se peleen.
3: No había taxi.
1: Pero lo teníamos ahí, pero era tanto lío de gente, de turismo. Bueno, la cuestión es que hasta que no cenamos, hasta que no descubrimos dónde había un taxi. ¿Por qué? Otra vez caminando, ¿para dónde íbamos? Yo estaba desorientado.
3: Iba al mismo lugar. Caminaban por el mismo lugar.
1: No, era ya de noche.
0: Ah, claro.
3: Ya era de noche.
1: Las farolas no las habían prendido todavía.
2: Al atardecer fue.
1: Nosotros llegamos casi a las 7, me parece. Y ya a las 7 cambia todo el paisaje.
0: Claro,
1: porque
0: claro.
1: Están los árboles, sus plátanos.
3: ¿Pero a las 7 estaba de noche?
1: No, estaba tardecita. Estábamos en primavera.
0: Claro.
1: Así que pensamos, en Roma, mirá si te pasaba eso, Pina. Sí. Si llegaba a ese hotel y después tenías que ir a Trastevere y te perdías.
0: La estaríamos buscando todavía.
1: Sí.
0: ¿O no?
3: No, pero yo no me movía de al lado de él y de Fernando.
1: Si
0: iba sola, ¿cómo hacía?
1: No podíamos. Yo no podía volver.
3: Si estaba sola.
0: Sí.
3: Y bueno, si estaba sola, preguntaba.
1: Y bueno, ahí está. Preguntábamos.
3: Me defendía.
1: Te voy a contar.
3: Para ir a Brescia.
1: Bueno. Te voy a contar lo último. Yo preguntaba y eran todos pakistaníes los que atienden.
0: Claro, mira,
1: los
0: Pina, floristas, si
1: entonces te mandaban para el otro lado, me
0: desorientaba.
1: Vaya para allá, íbamos para allá. Parecíamos esperando la carroza, íbamos y veníamos.
2: Pero escúchame, ¿pero nunca llevaste un plano, un mapa?
1: ¿Qué plano?
2: ¿El plano de la ciudad?
1: Si no se usa. Eso no se usa más.
2: ¿Cómo que no se usa más?
1: No. Antes. No.
0: Antes la gente caminaba con los mapas.
1: Escúchame, fuimos 40 veces a ese lugar. ¿Cómo?
3: De dónde está la fuente de Trevi.
2: Nunca me perdí.
1: No nos perdimos ahí.
0: Pero
1: después.
3: ¿Era lejos de ahí?
1: Sí, como 5 kilómetros.
0: Bueno, Pina, contanos la receta del día, a ver, así para... ¿Qué comemos hoy?
3: ¿La receta de qué?
0: ¿Qué comemos hoy? Decime.
3: Lo que estoy haciendo ahora, que estaba haciendo.
1: Sí.
3: La tallarina casero.
0: Qué rico. ¿Con qué salsita?
3: Me gusta eso, ¿no? Bueno, cuando hacemos una cena o un almuerzo, voy a hacer eso.
0: Dale. Próximamente, ¿eh? Que no
1: próximamente,
0: mucho
1: cocina.
3: No, sí. Porque, escúchame, Oscar,
1: dime.
3: Tenés mucho para contar.
1: Lo único que te conté del hotel.
3: Y este pedacito.
0: Por eso, hay que juntarse.
3: Una muela.
1: Bueno, regálame un pedacito de canción porque nos tenemos que ir. Así que.
3: Pero el domingo que viene.
1: Dale, el domingo que viene.
0: Dale, prepara algo.
1: Bueno, está perfecto, Pina.
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2: Bravissimo!
3: Ya ensayamos para la semana que viene.
0: No quiero cantar y me hace cantar.
2: ¿Viste? Y sí, porque te cuesta mucho decir que no a vos, ¿eh?
0: Me hace cantar y me... No voy a cantar y me hace cantar.
2: ¿Viste?
3: Bueno, amore, buena Domenica, buen pranzo, gracias Mica, gracias Fernando Montarcena.
0: Bienvenido.
3: Gracias.
0: Un beso para todos los que están ahí, todos juntos.
2: Gracias, Pina, te mandamos un beso, te queremos.
4: Igualmente, te queremos.
2: Chao.
3: Gracias, chao. Mica estaba diciendo, gracias Fernando Montarcé, sí, en la producción general. Gracias, carísima Chechu,
2: gracias,
3: por la predisposición, por ustedes, trabajar tanto con gracias, tantos temas. Gracias, Tita, lo siempre informado, sí, siempre trayendo novedades, okay, y trayendo invitados. Y a Marianela un besote enorme.
2: Marianela y
3: pero la... al niño Piupero del mundo,
2: otro más grande.
3: No te dice chau.

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2: Es la hora 13. Un minuto.
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0: en Neuquén.
1: Es la hora 13:31 minutos.
0: En Neuquén.
1: Es la hora 13:31 minutos.
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3: En conferencia de prensa en Casa de Gobierno, Aten, junto a organizaciones sociales, políticas y de derechos humanos, rechazaron el fallo de la Corte Suprema de Justicia que pone en vigencia el artículo 154 del DNU 70 de 2023 y permite la extranjerización de la tierra, derogando la Ley de Tierras Rurales. Escuchamos a Cintia Galeto, secretaria adjunta de Aten.
4: El objetivo de estar hoy presentes en esta conferencia de prensa tiene que ver nada más y nada menos con el fallo impulsado desde la Corte Suprema de Justicia que da lugar a la derogación de la Ley de Tierras Rurales. Nosotros y nosotras, quienes hemos estado presentes en las calles hace meses atrás diciéndole que no a la Ley de Extranjerización de la Tierra, estamos nuevamente de pie para continuar diciéndole a este gobierno nacional que la soberanía de los recursos, que la soberanía de nuestras propias tierras se defiende y que seremos los trabajadores y las trabajadoras quienes estaremos al frente de esa lucha.
5: Decirles a todos y a todas que hemos presentado las notas firmadas por todos estos compañeros y compañeras, firmadas por cada uno de estos espacios, solicitándole a los diputados nacionales que se expresen en relación a cuál va a ser el voto, y le exigimos que sea el total rechazo al decreto 70-2023, que no solamente pone en riesgo los recursos de nuestro país, los bienes comunes de nuestro país, sino también, como bien decían los compañeros de AUNC, la educación pública. Es por eso que el 15 todos y todas tenemos que volver a estar en las calles. Convocamos a partir de las 18 horas en el Monumento a San Martín para decirle a este gobierno nacional que los recursos, que la soberanía, que la educación pública, que la salud pública y cada uno de los derechos conquistados son de los y las trabajadoras. Muchas gracias, compañeros. Muchas gracias, compañeras.
3: Escuchábamos a la secretaria adjunta de Aten, Cintia Galeto.
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0: En Neuquén.
1: Es la hora 13:54 minutos.
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0: En Neuquén.
1: Es la hora 14.
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1: En Neuquén.
2: Es la hora 14:09.
3: Oye, negra, te puedo hablar. 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Hoy te quiero preguntar, ¿por qué motivo las madres amenazan a sus hijos con ese estribillo fijo de ¡ja, cuando venga tu padre! 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Entraba a fruncir la ceja apoyando a ese fiscal, que en medio del temporal se erigía en defensora. 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Es así como los educas. Si los castigo, eres bruto, no tienes sentimientos. 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Por eso nunca les digas, ¡ah, cuando venga tu padre! No quiero encontrar culpables. Quiero encontrar alegría. Que no me pongas de escudo como lo hacía mi madre, que consiguió que a mi padre lo imaginara un verdugo. Él llegaba y te aseguro que se acababan las risas. Y en lugar de una caricia o hablarle como a un amigo, lo miraba compungido presintiendo una paliza. Y el pobre, que me entendía, sacudiendo la cabeza escuchaba con tristeza lo que mi madre decía. Y que él de sobra sabía. Que con este no se puede, que me pinta las paredes, que trajo las suelas rotas, que la calle, la pelota, que me saca canas verdes. A la cama sin cenar, aburrido me ordenaba. Mi madre me consolaba y yo lo culpaba a él. A él que había llegado recién de trabajar cansado y ya lo había yo amargado con todas mis travesuras. Los hijos nunca analizan el sentimiento del padre, porque el brillo de la madre es tan fuerte que lo eclipsa. Solo le hacemos justicia cuando nos toca vivir a nosotros su problema. Ay, si mi padre viviera, que recién lo comprendí. ¿Y por qué nunca me dijo lo mucho que me quería? Si hoy yo sé cuánto sufrí al ver enfermo a su hijo, porque me miraba fijo el primer pantalón largo. 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Hoy que todo lo comprendo, ¿por qué no estás a mi lado? ¿Por qué no estás ahora para besarte bien fuerte, viejo lindo, y ofrecerte mi cariño a todas horas? Ves a tu hijo que llora.
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3: Porque te pide perdón pensando en aquellos días en que ciego no veía que eras puro corazón. Déjame, negra, que llore. Es tan lindo desahogarse. En fin, veamos qué hacen nuestros futuros señores. Mira esos pantalones. Tápale un poco a la nena. Sí, sí, ya sé, no me lo digas. 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Acuéstate, rezongona. Mañana será otro día.
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0: en Neuquén.
1: Es la hora 14:30 minutos.
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0: en Neuquén.
1: Es la hora 14:53 minutos.
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0: En Neuquén.
1: Es la hora 14:58 minutos.
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0: en Neuquén.
1: Es la hora 15, 28 minutos.
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0: en Neuquén.
1: Es la hora 15:43 minutos.
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0: en Neuquén.
1: Es la hora 15:53 minutos.

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0: en Neuquén.
1: Es la hora 16.
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1: En Neuquén.
2: Es la hora 16, 17 minutos.
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0: en Neuquén.
1: Es la hora 16:30.
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0: en Neuquén.
1: Es la hora 16:39 minutos.
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0: en Neuquén.
1: Es la hora 17, un minuto.
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0: en Neuquén.
1: Es la hora 17:19 minutos.
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0: en Neuquén.
1: Es la hora 17:30 minutos.
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0: en Neuquén.
1: Es la hora 17:59 minutos.
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0: En Neuquén.
1: Es la hora 18:09.
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0: en Neuquén.
1: Es la hora 18:20 minutos.
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0: En Neuquén.
1: Es la hora 18:31 minutos.
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0: en Neuquén.
1: Es la hora 18:54 minutos.
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0: en Neuquén.
1: Es la hora 18:58 minutos.
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0: en Neuquén.
1: Es la hora 19:27 minutos.
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4: En conferencia de prensa en Casa de Gobierno, Aten, junto a organizaciones sociales, políticas y de derechos humanos, rechazaron el fallo de la Corte Suprema de Justicia que pone en vigencia el artículo 154 del DNU 70 de 2023 y permite la extranjerización de la tierra, derogando la Ley de Tierras Rurales. Escuchamos a Cintia Galeto, secretaria adjunta de Aten.
5: El objetivo de estar hoy presentes en esta conferencia de prensa tiene que ver nada más y nada menos con el fallo impulsado desde la Corte Suprema de Justicia que da lugar a la derogación de la Ley de Tierras Rurales. Nosotros y nosotras quienes hemos estado presentes en las calles hace meses atrás diciéndole que no a la Ley de Extranjerización de la Tierra, estamos nuevamente de pie para continuar diciéndole a este gobierno nacional que la soberanía de los recursos, que la soberanía de nuestras propias tierras se defiende y que seremos los trabajadores y las trabajadoras quienes estaremos al frente de esa lucha.
6: Decirles a todos y a

0: que hemos presentado las notas, firmada por todos estos compañeros y compañeras, firmada por cada uno de estos espacios, solicitándole a los diputados nacionales que se expresen en relación a cuál va a ser el voto, y le exigimos que sea el total rechazo al decreto 70-2023, que no solamente pone en riesgo los recursos de nuestro país, los bienes comunes de nuestro país, sino también, como bien decían los compañeros de AUNC, la educación pública. Es por eso que el 15 todos y todas tenemos que volver a estar en las calles. Convocamos a partir de las 18 horas en el Monumento a San Martín para decirle a este gobierno nacional que los recursos, que la soberanía, que la educación pública, que la salud pública y cada uno de los derechos conquistados son de los y las trabajadoras. Muchas gracias, compañeros. Muchas gracias, compañeras.
1: Escuchábamos a la secretaria adjunta de ATEN, Cintia Galeto.
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0: en Neuquén.
1: Es la hora 20.
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0: en Neuquén.
1: Es la hora 20:07.
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Hoy vamos a declarar, iglesia, que hay victoria en el nombre de Jesús. Aquel que lo crea, grítelo, dánselo.

Alabamos tu nombre, Señor Jesús. Yo le reconozco.

Gloria, gloria, gloria al Señor, iglesia. Y seguimos adorando a nuestro amado Señor con nuestras ofrendas y con nuestros diezmos. Lo invito a que pueda ir preparándolos para el Señor. Y vamos a leer la ley de prosperidad que hoy se encuentra en Proverbios 22:4. Y dice, la verdadera humildad y el temor del Señor conducen a riquezas, a honor y a una larga vida. Amén. Y vamos a orar juntos, iglesia, para bendecir cada ofrenda y cada diezmo. Amado Señor Jesús, en esta noche te pedimos que bendigas y multipliques la prosperidad de nuestra amada pastora, de toda su familia, Señor, y que esa misma bendición sea derramada sobre tu iglesia, Catedral de la Fe, en el nombre poderoso de Jesús. Amén y amén. Amén. Iglesia, puede tomar su asiento, va a estar pasando el alfolí por su lugar. E invito

0: quienes lo necesitan. Puede traer sus donaciones a cualquiera de nuestras reuniones o comunicarse con los diáconos Pablo Méndez, Vanessa Escobar o María de los Ángeles Villarruel. Iglesia, tenemos reunión de jóvenes mañana lunes 12 de octubre a las 20 horas. ¿Dónde? Acá en Casa Central. Están más que invitados en el nombre de Jesús. Y también, Iglesia, tenemos inscripciones abiertas al Ministerio de Intercesión hasta el 23 de octubre de este mes. Por favor, aquellos interesados, comunicarse con la coordinadora María José Inostroza. Amén. Y por último, cuidemos el momento de la palabra. Si usted necesita retirarse de la iglesia durante la prédica, por favor, acercarse a protocolo para que lo acompañen hacia la salida de atrás. Amén. Amén. Gloria al Señor. Invitamos a que puedan ir pasando. Hermanos en Cristo que quieran agradecer al Señor por este lugar. Bienvenida, diaconisa, cuéntenos qué le quiere agradecer al Señor.
1: Buenas tardes, pastora, buenas tardes, iglesia. Bueno, yo agradecida con el Señor, amén. Agradecida con el Señor porque hace una semana, dos semanas atrás más o menos, el Señor se glorificó mucho en mi trabajo. Teníamos una reunión muy importante con los jefes del trabajo. Para pedir el cambio de referente de nuestro sector, ¿no? Y bueno, agradecida con Dios por tener hermanos en Cristo en la casa, de acá, de confianza, pedir oración en ese momento, porque la pastora ya venía hablando la palabra, lo importante que es tener el aceite extra, ¿no? Y justo la pastora ese día también me escribió y le pedí oración a ella, así que entré gozosa a la reunión. Teníamos muchas cosas para hablar, muchos temas para hablar. Estábamos sufriendo persecución, despido, muchas injusticias que uno va viendo, ¿no? Y agradecida con el Señor por estar de este lado, ¿no? Y ver, ¿no? Con los ojos, pedirle al Señor esa sabiduría, que a veces vale más callarse que estar peleando, dejarle esa pelea, esa guerra al Señor, y que Él se glorifica en nuestras vidas. Para la gloria de Dios, cuando yo entré a esa reunión, sentí una paz sobrenatural, pero eran las oraciones que me estaban acompañando y el Espíritu Santo hablándome y diciéndome, cállate la boca, cállate la boca, que soy yo peleando por ustedes, y el Señor se glorificó. No hizo falta de que dijera nada, lo único que pregunté cómo íbamos a seguir de acá en adelante, los pasos que teníamos que seguir. Así que agradecida con el Señor, hoy estamos más tranquilos, nos cambiaron al jefe del sector y estamos mucho mejor, más cómodos. Agradecida por Él, porque Él es el que me mostró que Él peleaba por uno y no nosotros estar peleando. Pero cómo es la lucha de uno, ¿no? Porque uno tiene que pelear con la carne, porque mi carne decía que tenía que decir unas 10 verdades, pero sin embargo me mantuve callada y dejé que Él peleara por mí. Así que le doy gracias al Señor porque esa batalla también la gané, no le pisé la cola al enemigo, así que le doy gracias al Señor por eso. Y agradecida con el Señor por la prosperidad que me ha dado para poder hermosear mi casa, ya falta muy poco, tengo muchas fotos que mostrar, así que agradecida con el Señor por esa prosperidad. Y bueno, y agradecida con el Señor porque ayer pudimos honrar a mi mamá, era en su día de su cumpleaños, con todos sus hijos en la casa, así que le doy gracias al Señor por tenerla todavía conmigo en la casa, así que agradecida con el Señor por tanto amor y tanta prosperidad. Amén.
0: Amén. Vamos a darle un fuerte, fuerte aplauso al Señor. Gloria al Rey. Diaconisa, pase por este lugar. Cuéntenos qué le quiere agradecer al Señor.
2: Buenas noches, pastora, iglesia, en el nombre de Jesús. Bueno, un gozo de poder estar en la casa de papá. Siempre es muy lindo. Hoy nos gozábamos con la diaconisa María José de ver tantas danzadoras. Así que bueno, es muy lindo verlas danzar. Quiero darle gracias a Dios por mis vacaciones, porque me pude tomar unos 14 días de vacaciones, y de esos 14 poquitos días fui a visitar a mi hermana, y siempre es una bendición poder verlos, visitarlos. Así que, y otra cosa.

0: traerle la bendición y el agradecimiento de los pastores Pedro y Vilma de Junín de los Andes, que pudimos visitar con la bendición de nuestra pastora, y la verdad que están muy agradecidos con las personas que les brindaron atención acá. Así que es un gozo cuando dice la pastora que cada uno de nosotros representamos a nuestra iglesia, así que tener cuidado cuando nos conducimos afuera, que seamos tan cristianos como adentro. Así que bueno, ellos están muy agradecidos y mandaban sus bendiciones. Y también dijo la pastora que para el próximo Congreso de Mujeres estaría muy gozosa de poder participar, de venir a visitar. Así que bueno, gloria a Dios por eso. Quiero dar gracias por las oraciones contestadas de la célula, por las chicas de la célula. La pastora siempre nos enseña, y por eso es que es tan bueno no estar cerca de ella, pero también tomar todo lo que ella dice. Pasó una situación a una de las señoras de la célula que quiso hacer un emprendimiento con toda su esperanza y fe y fue estafada. Entonces oramos muchísimo por esa estafa, para que Dios haga justicia en su vida, y no pasó que le devolvieron eso mismo. Entonces yo me acordé de una enseñanza de la pastora, que Dios no lo hace así, lo mismo, la misma persona, sino que nos bendice por otro lugar. Y la verdad es que ella está maravillada, ya se está consolidando, está maravillada porque pudo cambiar su auto. Siempre que venía a Neuquén por salud, tenía una camioneta, se le rompía, no encontraba mecánico, no encontraba el repuesto, y siempre estar orando porque ya estaba acá y tenía que volver, es de Piedra del Águila, así que pudo cambiar esa camioneta por un auto, y ella mandó la foto y yo se la mandé también a la pastora, y digo, y cuando iba de viaje, digo, no, es muy nuevo el auto, y volví a la foto y miré la foto y era modelo 2025. Ella no lo puede creer, y el marido dice que hasta el día de hoy no entiende qué fue lo que pasó, porque estaban por hacer un negocio y le salió este, que pagan mucho menos de lo que esperaban con el otro negocio. Así que bueno, digo, eso es Dios retribuyendo, y que ella no se movió, no se desanimó, ella creyó en que Dios se lo iba a devolver. Así que gracias, Señor, por eso, porque aún a la distancia, ella es de Piedra del Águila, se congrega virtualmente y puede ver la gloria de Dios en su vida, ha cambiado su trabajo. Dice que ella llega, antes era, trabaja en la municipalidad, entonces bueno, esos trabajos son como tediosos, siempre de mal genio los compañeros. Dice que ahora ella llega y está todo bien, no lo puede creer, así que está encantada y muy agradecida con Dios y con la pastora, y anhela poder venir y abrazar a su pastora. La ama, pastora, la ama, impresionante, así que nosotros no podemos ser menos que la tenemos acá. Así que bueno, y lo otro que quiero hacer es darle la bienvenida a Jonathan, creo que es Jonathan su nombre. Es amigo de mi hija, estás en el mejor lugar, capaz que me equivoco el nombre, pero me enteré que estabas asistiendo. Me dice mi hija, está yendo a tu iglesia. ¿Mi iglesia? Le digo, empecé a buscar, digo, ¿será él? Y era él, así que bueno, estás en el mejor lugar, gloria a Dios que estás en este lugar, y él va a cambiar tu vida. Amén. Bendiciones.
1: Gracias. Amén, vamos a darle un fuerte, fuerte aplauso al Señor. Diaconisa, pase por este lugar, cuéntenos qué le quiere agradecer al Señor.
2: Buenas noches, pastora, buenas noches, iglesia. Todo en sanidad. Primero dar gracias porque, bueno, tuve el oído medio, tuve como 4 meses mal, y bueno, ya me dieron, no tomo ni una medicación más, así que bueno. Pero a raíz de eso me mandaron al gimnasio, ya hacen 3 meses que estoy, así que persisto. Algo que había dejado ya 2 años y algo. Así que bueno, doy gracias por eso. Doy gracias por la sanidad de mi sobrino, que hacen ya 15, 20 días se le reventó un transformador al lado de su cuerpo, se quemó el pecho, sus genitales, entró 2 veces a quirófano, y solamente Dios lo hizo porque apenas pasó esto, José mandó oración a la familia, porque nosotros nacimos, siempre fuimos creyentes. Yo empecé a congregarme acá hace 5 años, casi van a ser ahora en octubre, fines. Y bueno, mi hermana también, y enseguida pasó esto y lo mandamos a oración, yo a mis hermanas en Cristo también, a la iglesia. No me acuerdo si lo hablé con la pastora, pero bueno, sé que otras cosas la hablé, y solo Dios, ya él está en su casa. El miércoles le van a hacer las otras curaciones, su mamá es doctora, y si Dios quiere no va a quedar secuelas, nada más que la de una quemadura, que con crema y todo eso se va. Es muy joven, tiene 28 años, y dar gracias por eso. Y dar otra vez gracias porque, bueno, esta semana, mi cuñado venía con una cirugía, en un primer momento nos habían dicho que era, no arriesgada, pero bueno, 72 años, es la persona que me crió, me hizo entrar en temor, porque bueno, es una cirugía, Y también lo pusimos en oración, fue al médico todo, y gracias a Dios se pudo hacer, y salió al otro, al mismo día, a la noche, salió en San Martín. No viajé por, a ver, como yo digo, soy más útil acá orando y sirviendo, que acompañando a mis hermanas de carne, pero bueno, él sabe que en oración estuve, le digo viejo de cariño, pero bueno, sé que ha sido la bendición de él, que nos ha criado muy bien a los tres como hijos. Yo soy la hija del corazón, como él dice, y siempre las guías de él. Y bueno, y doy gracias a su vida, pastora, por sus enseñanzas. Bendigo su cumpleaños y bendigo a sus hijos que nos dejan compartirla.
1: Amén. Vamos a darle un fuerte aplauso al Señor. Gracias, Señor. Diaconisa, cuéntenos qué le quiere agradecer al Señor.
3: Amén. Bueno, buenas noches, pastora e iglesia. También tengo el privilegio de compartir cumpleaños con la pastora este mes. Así que gloria a Dios por eso, gloria a Dios porque ya son 35. Sé que no los aparento, pero son 35. Y nada, la verdad que gracias a Dios por eso, gracias a Dios por la sanidad, porque me hice el chequeo un mes antes y está todo ok, está todo bien, gloria a Dios. También lo obligué un poquito a mi esposo, porque a los varones les cuesta un poquito ir al médico, y está todo bien también, así que bueno, darle gracias a Dios por eso. Darle gracias a Dios porque en este nuevo año, bueno, la bendición de nuestra pastora, su canto, sus consejos también en el nombre de Jesús. Y el mejor regalo que me dio el Señor, aparte de la bendición de nuestra pastora, fue que le pusieron la luz a nuestra casa ese mismo día. Así que yo no tenía, la verdad, ninguna expectativa porque estaba lloviendo y yo decía, no, no van a poner la luz porque con esta lluvia no van a poner nada. Y sí, el Señor me escribió, el que lo iba a colocar, ese mismo día y me dijo, ya voy a su casa para poner la luz. Y yo, gloria a Dios, Señor, gloria a Dios por eso. Y bueno, también gozosa porque recibí muchos mimos que la verdad sí anhelaba porque hace mucho tiempo que no me compraba ropa ni nada por toda la construcción y eso, y la verdad me sorprendieron con carteras, zapatos, lo que les gusta a nosotros las mujeres, muchas cosas para nosotras, y la verdad muy gozosa por eso. También darle gracias a Dios porque a pesar de que el enemigo muchas veces viene a como a zamarrearnos, a tratar de que dudemos, el Señor siempre nos saca en victoria. Me pagaron el sueldo el día 2, como nunca, y yo dándole gracias a Dios por eso, y le llegó el sueldo a todos mis compañeros y a mí no me llegó, y pasé todo el fin de semana sin el sueldo, y yo decía, Señor, ¿cómo voy a hacer? ¿Qué pasó? Y nada, ni en los movimientos de cuenta, nada, nada, no apareció el dinero. Y nada, enseguida escribí al grupo de oración, y bueno, dije, bueno, listo, el lunes tengo que llamar al banco a ver qué pasó, y sin necesidad de llamar al banco, el lunes estaba el dinero ahí, así que la verdad, gloria a Dios por eso. Y bueno, también sé que como dice nuestra pastora, también es por el servicio, porque a veces sí, como que me siento un poquito cansada, porque bueno, estoy en 4 ministerios, pero el Señor me dice, tú puedes, tú puedes, tú puedes, así que ahí estoy firme. Y la verdad, o sea, muchas veces lo planteo de que bueno, pero si no estoy sirviendo, ¿qué voy a estar haciendo en mi casa? Así que bueno, gloria a Dios. Y muchas veces, o sea, por esto, por el clima, la gente dirá, bueno, me quedo durmiendo, está el clima, está lloviendo, me quedo, no sé, viendo una película, algo. Y no, la victoria está acá, las bendiciones y las oraciones contestadas están acá, así que nada, gracias a Dios por eso y también porque tuve el privilegio también de mi cumpleaños poder dar célula, así que gloria a Dios por eso también, porque le serví el día de mi cumpleaños, así que nada, toda la gloria y la honra para el Señor, en el nombre de Jesús, amén.
1: Amén. Vamos a darle un fuerte, fuerte aplauso al Señor. Gracias, Señor. Diácono, pase por este lugar. Cuéntenos qué le quiere agradecer al Señor.
4: Buenas noches, pastora. Buenas noches, iglesia. Bueno, primeramente quiero dar gracias por estar acá, por estar en la casa de papá. Quiero dar gracias por, bueno, primeramente por la vida de usted, pastora, por su cumpleaños. Así que dar gracias, la bendigo con muchos años más en el nombre de Jesús. Bendigo por la vida de mi familia que está toda completa acá. Mi esposa, mis hijas que están sirviendo, estamos todos acá, así que da gracias a Dios. ¿Dónde estaríamos si no estamos en el mejor lugar? Así que si no estamos acá es por la decisión nuestra, pero gracias a Dios estamos acá. Así que da gracias a Dios, tengo un montón de cosas para agradecer. Da gracias a Dios porque hoy tenía un incidente con el auto, me vi involucrado en un accidente, justamente por la distracción. La pastora habló de alguien de que se había distraído, y ese era yo, me había distraído, y tuve un accidente que entre dos autos, así que, pero da gracias a Dios porque fue todo material, lo cubre todo el seguro, así que no me preocupo por eso. Así que dar gracias a Dios por la célula, porque veo a muchos de los varones que están acá sabio y entendido, dar gracias a Dios por eso. Dar gracias a Dios por mi trabajo, porque me pone en lugares de honra, porque mi supervisor me tiene bien visto, y dar gracias a Dios por eso, porque la otra vez habían llegado unos equipos nuevos y el depósito, el supervisor dijo que nada, que si alguien quería retirar, únicamente él le daba autorización y le daba permiso a retirar la llave. Y cuando yo le avisé a mi supervisor, me dijo, anda a retirar tranquilo, y el guardia me dijo a mí, vos sos el único que está autorizado a retirar materiales, así que da gracias a Dios por eso, por ese privilegio, da gracias a Dios porque muchas veces yo le hablo a mis supervisores, él no cree en Dios, pero da gracias a Dios porque se está conectando a la radio de Valiente, así que da gracias a Dios por eso, así que ahí siempre nos escucha, así gracias a Dios por eso, y por ahí le respondo con algún versículo, el otro día estaba medio frustrado y yo le digo, léete Hebreos 11:1, y me dice, ah, mirá, me dice, mi novia también me dijo lo mismo, me dijo, así que da gracias a Dios por eso. Dar gracias a Dios porque, bueno, por todo lo que hace el Señor en nuestras vidas, porque el otro día habíamos tenido un incidente con el tema de la luz, justo habíamos terminado de orar con mi esposa a la mañana y se había cortado la luz, le escribimos a la pastora, le escribo yo, digo, pastora, ¿sabes que nosotros cortó la luz? Y dar gracias a Dios porque el Señor responde enseguida porque me dijo, debe ser un problema de la humedad y el único lugar donde se podía filtrar la humedad era en la térmica. Me fui a ver la térmica y ¿dónde estaba el problema? Estaba ahí, en la térmica donde se había filtrado humedad. Así que da gracias a Dios por eso, lo pudimos resolver enseguida. Así que da gracias a Dios por todo. Amén.
1: Amén. Vamos a darle un fuerte, fuerte aplauso al Señor. Gracias, Señor, por cada agradecimiento. Iglesia, lo invito a que pueda ponerse de pie para repetir una oración. Por favor, repita conmigo. Señor Jesús, reconozco que te necesito. Necesito tu amor y tu perdón. Hoy me arrepiento de todos mis pecados, conocidos y desconocidos. Ya no quiero fallarte más. Hoy te acepto y te recibo en mi corazón como mi único y suficiente Señor, Salvador y proveedor de mi vida. Gracias, Padre, en el nombre de Jesús. Amén.
5: Ciertamente dice el Señor, el Redentor vendrá a Sion y rescatará a los que se aparten de sus pecados. Este será mi pacto con ellos. El Espíritu mío que está sobre ti y las palabras que puse en tu boca no se apartarán de tu boca, ni de la boca de tus hijos, ni de la boca de los hijos de tus hijos, desde ahora y para siempre, ha dicho el Señor.
1: Amén. Amén, iglesia, le invito a que pueda tomar su asiento. Ajústese sus cinturones e invitamos por este lugar a nuestra amada pastora Liliana Fernández.
6: Qué bueno, no suban los pies a la silla. Buenas noches, qué lindo verlo en la casa del Señor. Victoria, la victoria mía es, ¿no? Y le pedí que le cantaran porque venía a la iglesia y el Señor me traía esa palabra. Victoria, la victoria mía es. ¿Y después qué más dice? ¿Después qué dice Victoria, la victoria mía es? A ver, dígale, ¿quiere cantar un poquito? No, tenemos que tener... A ver,
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6: otra
7: mía.
6: Otra vez, si mantengo.
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6: la mía. La última vez, si mantengo.
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6: victoria.
8: Nuestra batalla.
6: Amén.
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6: La victoria es de Dios, mantenga la paz, ¿sí? Tal vez alguien vino hoy sin paz, es probable, a veces venimos sin paz a la casa del Señor. Y hasta decimos que nadie me diga nada, porque voy a aprovechar. Si mantengo mi paz, y la podemos mantener, ¿no? Porque Jesús es príncipe de paz. Si tenemos a Jesús, tenemos paz, ¿no? Y a veces dice, busca la paz y síguela, búscala. No dice que se te va... Entonces, la encontré, Jesús, listo, me aferro a él y sé que sí mantengo mi paz. Lo dijo hoy, pero hoy la diaconisa celeste, me callé la boca y dejé que Dios peleara mi batalla, ¿sí? A veces a mí me han pasado en la iglesia montones de cosas. Mire, injusticias a patadas, podríamos hacer un libro. Pero siempre dejé que Dios peleara la batalla, ¿sí? Dejé que Dios peleara la batalla. Hay cosas que la vamos a hablar y otras cosas vamos a esperar, ¿no? Que pase el muerto delante, no. Sino que Dios obre, ¿sí? Y Él obra a favor. Me recordaba en esta semana, ¿sabe que vamos a cumplir el martes 13 años? Y Dios ha sido bueno, y sigue siendo bueno, y misericordioso, porque es totalmente sobrenatural que yo esté acá y que usted esté ahí, porque a veces yo esté ahí y alguien está acá. Es maravilloso, bendito los servidores también y cada uno de ustedes, gratitud por su obediencia a Dios. Y me acordaba de algo tan extraordinario, ¿cómo no vamos a mantener la paz? El Señor en un momento donde la iglesia, algunos no tenían trabajo, incluidos mis hijos, Él creó trabajo. ¿Por qué no está más eso? Es algo que creó el Señor por un tiempo, más o menos todos se acomodaron y eso desapareció, dejó de ser. No sé si se acuerdan, ahí cerca de la diaconisa Mari se armó una planta de tratamiento, no existe más. Es como... Y por algo el Señor me trajo esta semana que si mantengo mi paz, Él pelea las batallas. Él va a crear cosas. Él va a crear cosas para poder, ¿sí?, proveerle de lo que necesita usted o yo. Eso se creó, he trabajado un hijo de la casa, un diácono, y Él abrió puertas para otro, entre ellos mi hijo, y mucha gente, la mayoría era de la iglesia que trabajaba en ese momento. Y después, y era una inversión grande eso, porque fue una inversión, y usted se iba todavía a la casa de por la zona esa, que ahora está asfaltada todo, está parada, hace unos años que está parada, si no me equivoco. ¿O está andando? No, está parada. ¿Entiende? Entonces, si mantengo mi paz, Él pelea mi paz. Bueno, pero ¿quién va a parar la olla? ¿Quién? ¡Ey, tranquilo! Dios lo va a hacer. Lo ha hecho conmigo, lo hace con usted, lo hace con el hermano, lo hace con el que agradece. Si pelea, si mantengo mi paz. Por eso busca la paz y síguela. No es más como antes. Antes buscábamos la guerra, ¿no? Ya va a haber esta, los cuatro verdades, como decía, o las 10, acá había más verdad, era como 10. Ya va a haber esta. Y Dios era tan amoroso que me fue haciendo perder eso, la pelea, la confrontación, porque yo me preparaba para la pelea y el contrincante no iba. En el trabajo, por lo general, ¿no? Pidió parte de enfermo. Y yo ya me había preparado toda la noche, no había dormido para toda la noche. Y Él cambió, ¿no? Entonces, busco la paz y la sigo. Pastora, pero usted es tonta. No, yo busco la paz y la sigo. ¿Sí? Hay momentos para hablar y hay momentos para callar, ¿sí? Es así la historia. Y por eso estamos con Cristo. Él nos va... Hoy les hablaba a los servidores, porque usted cada tanto tiene... Los judíos son muy entendidos en algunas cosas. Ellos recuerdan su salida de Egipto, entonces hasta comen hierbas amargas y una época... Porque ellos necesitan recordar de dónde los sacó Dios. Y nosotros, cada tanto, yo creo que nos olvidamos de dónde nos sacó. Y dice que nos sacó del muladar. Enójese con la Biblia usted. No, nos sacó de lugares sucios, corrompidos, cochinos, de egoísmo, celos, rivalidades, envidia, sí, amargura. Éramos personas más que dividíamos que uníamos. Porque usted no se guía por la carita. Yo como en TikTok miro algunos, sigo algunas, porque son rápido, unas novelas que no sé si son coreanas. Las más sinvergüenzas son lloronas. Y enseguida se les ponen los ojos colorados. Yo no le creo nada a eso. Es que en la iglesia también, todos los llorones no están más, ¿sabes? Una cosa está bien en emocionarlo, pero hay gente, varones, perdónenme, había unos varones, ay, llorones. No están más, no sé dónde están. Quiero decir que cuidado con pura emoción. ¿Sí? La emoción es linda, pero ¿qué pasaría si los padres solo siguieran por emoción? Qué lindo sería. Bienvenido, sí, ya sé que usted vino a escuchar palabras, está escuchando palabras. Ya lo oigo, ya lo oigo. Esta noche tenemos, todo nace de algo que trae el Señor y como siempre la mayoría de las prédicas suyas y mías nacen de una autoministración. Estamos en un tiempo precioso, primero porque el mes de octubre es el mes mío, el mes de las chicas de octubre, nací en octubre, el mes 10. El mes 10 como un círculo, se cierra algo, ¿sí? Pero también estaba pensando en el 13, estuve hablando con el Ebenezer, nuestra iglesia de cobertura, y tiene muchas ascensiones negativas, pero muchas positivas. Son meses de como de transicionar algo mejor. Vienen años mejores, lo creo. Porque ya tenemos porcentajes, me decía el Señor, o yo le decía al Señor, vaya a saber. Pero puede ser una cosa o la otra, pero no era malo en sí. Y las iglesias tienen que haber esos porcentajes, 33% del 100% un 33% de niños, de los que recién se estén iniciando, pero hay un 33% que ya van camino a la madurez, tiene que haber un 33% maduro, ¿sí? Y maduro, ¿qué es madurar? A pensar como piensa Dios. Entonces tenemos que transicionar y tener un poquito de memoria de quién es, de dónde nos sacó Dios. Está bien, yo no quería ir a Dios porque yo tenía auto, tenía casa, tenía un muy buen trabajo, pero ¿sabe qué? No tenía a Dios y no me hacía una persona agradable. Yo sí creía que era agradable, pero la verdad, buena mandarina era, ¿sí? Y el Señor me trajo una mejor vida. Yo, y esto es lo que siempre quiero para usted, lo mismo. Y eso es un pastor. ¿Qué es un pastor? En sí, redondeando, es acompañarlo al cielo, ¿sí? Soy como la oveja, el carnero con la campanita, tín, tín, tín, y hay que llevarlo, ¿no? Y a veces hay que volver para atrás y a veces... Y siempre estamos, ¿sí? Tratamos de siempre estar porque es nuestra función esa, de protegerlo. Yo sé que a veces le molesta, pastora, pero se mete hasta en nuestro Instagram, le aseguro que no. No haría esa bajeza, su Instagram llega a mi Instagram. Entonces, compórtese como cristiano. Usted es como si le dijera a alguien, compórtese como un médico. Un médico no debe matar, ¿no? No. Bueno, nosotros tampoco debemos hacer. Entonces, alineémonos con Dios. Revise su identidad. Si está acá es cristiano. No hay nadie acá que se aguante un rato en esta casa o en otra, si no está Dios. Pero esta no, quiero mostrarle de qué vamos a hablar esta noche. Es como una serie y me gustó. Y habla de provisión en el desierto. Es una serie, no es que... Y en algún momento mi hija ya habló muy bien del desierto, pero... Me gustó cuando lo leía porque descubría la bondad de Dios. Y quiero hablarle para que se enamore, ¿sí? Que un desierto es un símbolo espiritual de prueba. Una prueba, pero también purificación y encuentro profundo con Dios. Si usted se da cuenta que está pasando por un desierto, no se enoje, no se ponga mal, es su mejor tiempo. Es el tiempo que más va a pasar cerquita de Dios, porque es como ahora, la iglesia está pasando, no sé si todas las iglesias, pero póngale esta iglesia por un ataque muy fuerte del enemigo. Y yo estoy gozosa, porque ¿sabe qué? Si Satanás se fija tanto en esta iglesia es porque Dios está haciendo algo poderoso. Eso es así, entonces sosténgase, porque hay tsunamis. Sí, hay tsunamis que vienen, entonces agárrese fuerte de Cristo. Dios nos viene advirtiendo de los descuidos, no se descuide. La mayoría de las situaciones que han pasado en la iglesia, que van pasando, son descuidos, ¿sí? Distracciones. Estoy pensando en cualquier cosa y me decía alguien, pum, se pegó un golpazo, gracias al Señor, no se quebró. Otro, como yo, me rompí el paragolpe, otro rompió el auto, otra cosa. Pero en sí nos va atacando algo que nos duele, que es el dinero. Él anda tocando el enemigo, distrayéndonos. Y sabe que nos duele cuando hay dinero. Pero cuando ya conocemos un poco a Dios, ya no nos duele. Porque sabemos, como dijo la diaconisa Mari, que Dios, si acá me robaron por este lado, Dios me lo va a traer por este lado. Si algo fue injusto, Él me lo va a devolver. ¿Sí? Porque Él es amoroso. Entonces, hoy quiero hablar de esto. ¿Sí? De que el desierto, volverle a recordar, son pruebas. Dios nos va a poner a prueba. Pero vamos a ver que no son pruebas que tan difíciles de pasar. Por eso Dios dejó la Biblia. Entonces, cuando yo estoy pasando por un desierto simbólico, estamos hablando, ¿no? Yo era real, estaban en un lugar que no había nada, no había verde, no había agua, no había comida, no había nada. ¿A usted no le ha pasado alguna vez, gente, que le ha pasado? No, no me ha pasado, no puedo mentirle. Yo no soy esos pastores que me puedo decir, no, yo no tuve de comer, no tuve... No, en mi pobreza mi mamá sabía hacer de comer, no sé, inventado. Y como uno tiene hambre, era rico, qué sé yo. Yo vengo de otra época, nadie te preguntaba qué ibas a comer, sabía lo que había. ¿O no? Ah, no, no. Yo no conozco eso, pero no pasó nada, acá estoy. Gordita y no, era más flaquita. Pero vamos a hablar esta noche de la provisión en el desierto. Y quiero que vea bien, entonces hubo provisión ¿de qué? De alimento, de comida, de agua y victoria en la guerra. Son tres momentos que pasó un montón de cosas, pero estas cosas le pasaron al pueblo de Dios inmediatamente. Si uno lee la Biblia, dice al mes, a los 30 días de haber cruzado el mar que se abrió, a los 30 días ellos ya empezaron a quejarse. Ellos ya empezaron a añorar su pasado. Así que no me extraña si acá hay gente nueva o hace poco que está con Dios o que ha vuelto a Dios tal vez, que esté añorando el pasado, porque el enemigo nos hace ver, como dice la palabra, o se llama que lo malo se llama bueno, ¿no? Y a lo bueno, Él le llama mal. Entonces Dios me trae una imagen como cuando dice en Isaías muchas veces, dice que el sequedal se transformó en un valle hermoso, verde, con mucha agua. Y el enemigo nos hace ver al revés, nos miente, nos hace ver que acá hay una fuente de agua, pero no hay eso. Acá con él hay, ¿qué cosa? Muerte, robar y destruir. Entonces, eso hizo con nuestra vida, ¿no? Nos robó. ¿Nos robó todo o no? Porque no cree que porque tiene casa. Él nos robó, no teníamos identidad. La hija de la negra Colombo, porque en el pueblo se llama con el apodo. ¿Sí? O la hija o el hijo de no sé quién. O hasta algunos no tienen identidad, son el doctor, la señora del doctor, pero usted tiene identidad, usted es cristiano. Y eso quiere decir que usted y yo somos diferentes. Ay, que tomamos lavandina, somos blancos. No, no, una cosa diferente que tenemos es el arrepentimiento. Mire, yo ayer tenía que ir a Oro. Y antes de irme, ay, me siento mal. Y me puse firme. A la Liliana le hablé. Vos te fuiste a caminar con lluvia. Y ahora está para ir a la iglesia. Te cambié y vas. Eso no había antes en mi vida. ¿Sí? Y lo volvería a hacer. ¿Y qué? ¿Le traté mal? Ah, ¿y qué? Se lo merece la desgraciada. Y que no venga por más porque se la doy. Ay, no. Hoy si hubiera cometido algo que no corresponde, me daría mucha tristeza, me daría vergüenza, iría a mi papá, iría a Dios. Entonces póngase de pie, porque ya empezamos, ya no se puede bajar. Ya no se puede bajar, ya no se puede bajar. Aguántesela. Capaz que para algunos parece que la silla tiene espina. No, no hay nada. Es usted que las trajo. Señor Jesús, gracias, gracias. Hay tanto gozo en la casa. Hay gozo en mi corazón, porque hay ríos de agua viva acá adentro, porque has inundado este lugar con una agüita tibia, hermosa, porque nos estás santificando, nos estás liberando, nos estás restaurando, nos estás haciendo nuevo, porque nos va a traer a memoria de dónde nos sacó Dios. Y usted podrá decir, ay, pastora, pero yo estaba mejor. Le aseguro que no. Señor Espíritu Santo, muévete en este lugar, glorifícate. Necesitamos que nos hables, necesitamos escucharnos, abre nuestros oídos. Ahí a los que están del otro lado, esa preciosa familia que tenemos a través de las redes, que están en Mendoza, que están en La Pampa, Señor, que están en la provincia de Buenos Aires, Señor, que están en tantos lugares, que están ahí en Piedra del Águila, que están, Señor, en ahí al lado de Moquegua, que siempre me olvido, Señor, en tantos lugares, en el nombre de Jesús. Domina, controla esta reunión. Sabemos que todo se está acomodando. Se está acomodando. En el nombre de Jesús. Amén y amén. Aplaudamos al Señor.

podemos sentarnos. Acuérdese que aprenda a tomar la palabra, ¿sí? Vamos a orar. Y queremos orar por las peticiones, ¿sí? Cada persona que predica, la pastora, un diácono, después nos la llevamos y oramos, ¿sí? Seguimos orando toda la semana hasta la otra semana. Señor, gracias. Primeramente, gracias porque estas personas, Señor, confiaron en ti. Pusieron una necesidad, tal vez un agradecimiento también, pero ya te agradecemos porque estas oraciones que están acá son contestadas en el nombre de Jesús, amén, amén. Gloria a Dios, qué bueno, ¿no? Hay gozo. Qué lindo, mire, el desierto no es un destino permanente, ¿qué cosa? No es permanente, acuérdese. El enemigo le va a querer hacer creer, siempre vas a ser así. Nada en nuestra vida malo es permanente, solo que usted quiera que así sea, ¿sí? Si usted se cree las mentiras de Satanás, hágase cargo. Nada es permanente. Hay una canción, ¿no?, del mundo, que hasta el mundo sabe que nadie es para siempre, algo así. Imagínese en Dios. Nada es permanente, nada. Lo que le esté sucediendo hoy, porque lo que viene es mejor, lo único que le pide Dios, esto es al revés, que permanezca en su presencia, no sea aparte, no sea aparte, no sea aparte. Quiero decírselo muchas veces para que el Espíritu Santo, aunque a veces va a decir, escuché su voz, pastora, no era el Espíritu Santo que le pone a alguien, o de su diácono, o de alguien conocido. Es el aula donde Dios dice que desmantela nuestra autosuficiencia. El desierto es bueno para decirle, mientras antes usted tenga un problema y le parezca insolucionable, porque ese es un desierto, le parezca que es insolucionable, levante su mano y diga, Señor, me rindo, me rindo, me rindo, Señor, me rindo, no voy a hacer nada, no voy a hacer nada. Entiendo que todos los trabajos, todo lo que nos pase son situaciones que las tiene que resolver Dios. ¿Que no hubiera un abogado? Sí. Pero no es lo mismo que sea guiado por Dios. Voy a ir a un médico, no es lo mismo que sea guiado por Dios. ¿Sí? Desierto, les dije, son pruebas. También es santificación. Un desierto es como, imagínese una chica que ha tenido muchos novios y de golpe hay un desierto. Nadie la mira, nadie la llama, nadie le invita. ¿Qué pasó acá? Hay un desierto. Es un desierto de purificación. Hay un desierto. ¿Qué pasó? No se quiere juntar nadie conmigo. Se está purificando, qué bueno. Hay purificación. Hay un desierto en tantas cosas que podemos estar. Y lo sentimos, pastor. Se va a dar cuenta que hay un desierto. Hay algo que no está bien, hay algo que no lo puedo atravesar, hay algo. Pero ¿sabe qué? Sí, atraviéselo con Dios. El desierto no, lo que dice que no es permanente. Porque después de todo desierto, después de toda prueba, porque si la prueba es de Dios, usted va a salir como